0: bien, son exactamente las 6:03 y de controles sale Neri Alejandro Luna y entra en este momento Mayela Fleming. Vamos a atender un reporte línea 1, por favor, Maye, la línea 1. Buenas tardes.
1: Excelente, sí tengo, Raúl.
0: Igual, ¿quién habla?
1: Habla el Jerry, los Pelanchos de la Esperanza.
0: A ver, ¿qué le complacemos?
1: Quería que se me pueda complacer con la cumbia Doris de Armando Hernández.
0: ¿Para quién?
1: Para mi compadre Ramón y para mi compadre Comiso, los Pelancheros, y para el Chema de Jardines, el Anillo Ratos, la Sucia Rebu, la Manuel Pérez y el Yamil del Topo, el Jorge de los Panchos, la Sucia Rebu, el del Porbe y el Paco de los Lobos y el Caque de Sancho Chiflados, el Pato del Barrio 12. Y toda la onda que te sintonía, que nos hacemos lista y me complace y muchas gracias, Raúl.
0: Vámonos con música a las 6:04 y esto es lo que están sugiriendo, es de Armando Hernández, Cumbia Boris.

0: comerciales y volvemos.
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0: Son ya las 6:10, 6:10, por cierto, XEH 1420 te brinda toda la diversión con música de estreno, música de éxito, para que te la pases en grande. Y aquí vamos a presentarte un gran tema, es con el gigante vallenato, Ebert Vargas, Perdón.
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1: Muy bien, son las 6:14, 6:14, y ahora viene la música de caja y acordeón de Andrés Landeros, la cumbia de los pollos.

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1: Muy bien, son las 6:17 minutos, y aquí vamos a presentar a continuación un audio que nos llega a cabina. Suéltala.
2: Raúl, se me complace con la, el hombre perfecto ahí de Eunice Velázquez. Un salto para la banda de los vacientes recama, el techo con pacaque los chiflados que andamos, el meme el pato barrio 12, el chino 36, bebé 32, el Oscar los quinoles, Sabina, ese mosques y loco del Pedre, Jorge los Panchos, la perla duracé, Nancy la Vicente, el Moita Ian García, Cheque Santa María, Miguel de la Esperanza, comienzo del Peranchero, de parte de Celso los Chiflados, y que tengan buena tarde, don Raúl.

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1: Son las 6:22 minutos. Ánimo, estamos para ti a través de la más grande XEH 1420. Solamente llámanos e indícanos lo que quieras escuchar. Y aquí tenemos un tema que nos piden de allá de la colonia Carranza. También por ustedes, amigos nuestros que nos escuchan en Girasoles. Se llama Corazón de Acero. Es Alfredo Gutiérrez.

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6: Hay que estar muy al pendiente durante esta semana a ver cómo se mueven las cosas en la selección mexicana. ¿Quién es el que va a suplir a César el Cachorro Montes en la central? Todo mundo dice que el machín Edson Álvarez, pero al parecer no está al 100%. Y para ser central, contra una selección tan rápida como Corea del Sur, aguas. Sin duda, es un gran problema que tiene en este momento Javier Aguirre.
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10: Muy bien, avanzamos a las 6:28, 6:28, tenemos un reporte en la línea 2, por favor. Buenas tardes.
11: Muy buenas tardes.
10: ¿Quién habla?
11: El Cajero Chiflado de Esperanza.
10: ¿Qué le complacemos?
11: Se fue a complacer ahí por favor con la doble cero, va.
10: ¿Doble cero? ¿Para quién?
11: Voy a poner el cámara y con la que está en control, va.
10: Ajá.
11: Y voy a poner el señor de recamba que vamos a poner esa línea para escuchar la rolita, va, para el compa Choco, ese es el Chiflado de Esperanza, Miguel de la Esperanza, como dicen los pelancheros, va, le conocen los panques, también del topo, Pérez de la Cena, antes de la misión de Comendar Locas, el Pato Meme del Barrio 12, Doña Mosa San Berna, el Cheque Santa María, el Morita García. Y otro que me quiere mandar, muchas gracias.
10: Ándale, gracias por su reporte, complaciéndote, XEH 1420, 00, Supergrupo Colombia.

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1: Son ya las 6:32, 6:32. Vamos a avanzar con más música en esta tarde de martes y tenemos un audio para complacer.
2: Buenas tardes, don Raúl. Hola, Iván, acá en la granja. ¿Me podrás complacer la de Chambacú? Y un saludo chido para ti, don Raúl, que tengas en esta tarde. Va para la carnicería Los Güeros, que estamos aquí en sintonía en la granja. Perla Duracel, mi hijo Alexis, mi hija Milady, el Miguel de la Esperanza, Villajuárez, el Miguel de la Esperanza, Tony Mendiola, Polín de la 49, el Huicho Vampiros, el Gorrón de la Genaro, de parte de Iván de la Granja. Y muchas gracias, don Raúl.

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1: Son ya las 6:37, 6:37. Estamos transmitiendo para ti todo lo mejor del vallenato en XEH 1420, la más grande. Continuamos.
2: Excelente tarde, compadre. A ver si me complaces con la de cuando un padre perdona con el doble poder. De parte del Mickey, los padres acá en la gloria, en la zona norte, va el compadre de los tres puntos allá en San Berna. La Betty de Cierre Ventana, el Gorrión de la Genaro, va. La pigua de la tía, el tío de la pigua de Cierre Ventana, va, y toda la banda, aparte del Mickey, de los padres acá en la gloria, me complace, excelente tarde.

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0: Son ya las 6:43, 6:43. Tenemos por ahí un reporte en línea 1. Por favorcito, Maya, lo atendemos. Buenas tardes.
1: Buenas tardes, Raúl.
0: ¿Quién habla?
1: Habla Kiri de Los Bárbaros.
0: ¿Qué le complacemos?
1: La de Tapiz de Retazo, Lisandro Mesa.
0: Tapiz de Retazo, Lisandro. ¿Para quién va?
1: Un saludo para ti, compadre, para quienes están controles.
0: Gracias. ¿Para quién más?
1: Un saludo para mi esposa Melisa y para mi compa el Flaco de Reynosa. Para el Marco también de aquí andamos. Y para el Tito ahí de San Manuel. Para el Henry Los Bárbaros, Trucos de los Gamblers. El Gorro de los Estómagos, Juan de Encinas, Cario Provi. Y toda la banda, gracias.
0: Ándale pues, gracias por reportarse. Le complacemos al instante a través de la estación que así se escucha. XEH 1420, Tapiz Retazo, Lisandro Mesa.

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1: Muy bien, son ahora las 6:48, tenemos reportes, por favorcito, en la línea 2 Mayer. Buenas tardes. Hola. Bueno, vamos con la línea 1, por favorcito, buenas tardes.
2: Buenas tardes, Raúl.
1: ¿Quién habla?
2: Jorge Los Panchos, en la Fome 6.
1: ¿Qué le complacemos?
2: La de Voy a Marte, de Los Gigantes.
1: ¿Para quién?
2: Ahí para mi amor, la linda del topo y la sexy droguita, Los Panchos en la Fome 6, el bolo, el bebé, el meme, el chore, la ganguilla. Lunáticos 14 en la granja, Juan Erizo, Beto Cacique, mi compa Miguel en la Esperanza, y Ángela Buenos Aires, por todos los necios, Gorrión de la Genaro, compa Diego 14, Mancera Vicente, Mario Juárez, El Día del Polvo, Bueno Mirarrojo, Lever de la Vicente, Omar Vázquez, Luis de Santillo, 5 de la Sabina, Omar 112, Cucho Vampiro, 3 de los Duetes, Pepe la 32, Rico la 51, Caqui Celso los Chiflados, Chepo de Santa, Chepis en Juárez, Chinque en Santa María, R. Fantástico, Willy Juárez, Pedro Lienzo Real, Comiso Penachero y el Nacho Piraguas y toda la 14. Y gracias, Raúl.
1: Ándale pues, gracias por su reporte. Y hasta aquí estuvo con ustedes su servidor y amigo Raúl Mata Álvarez. Yo regreso primeramente Dios mañana 3:00 p.m. Se van a quedar en la compañía de Mayela Fleming en los controles. Viene a los micrófonos Armando Sanabria. Gracias. Continúen con la XEH y los dejo con esta gran interpretación de lo que nos están sugiriendo los Gigantes del Vallenato. Voy a Marte. Sé que estoy...

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3: El alcalde de Monterrey, Adrián de la Garza Santos, se reunió en Lampazos de Naranjo con la edil anfitriona Adriana Deyanira Martínez y con el munícipe de Bustamante, Alfonso Reséndiz Garza, a quienes entregó las llaves de los vehículos que donó el Ayuntamiento Regio y que reforzarán la vigilancia en sus respectivos municipios. La seguridad de Nuevo León y nuestros municipios es una prioridad de todos los ciudadanos, afirmó de la Garza Santos. A Lampazos de Naranjo se donaron 4 unidades, 2 patrullas y 2 motocicletas, y para Bustamante una de cada tipo, entregando en total 9 unidades a 3 municipios. 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
5: Hasta el momento en el equipo de Monterrey solamente hay una baja, que es la del español Sergio Canales, pero hay rumores de que ahora al técnico Matías Almeida le interesa reforzar la media cancha con un mexicano, Edson el Machín Álvarez, y también pensando en la portería, podría ser Carlitos Acevedo. Y nos preguntamos, ¿y qué va a pasar con el Mochis Cárdenas? Porque regresó Andrada también.
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1: Sale perfecto, 7:03. Qué bueno que están con nosotros. Bienvenidos. Está Mayela Fleming, control de audio. A todo lo que da en esta super tarde de martes. Ya martes 16 de junio. Qué bueno que están con nosotros. Está pasando muy rápido el tiempo. Y el mundial también. Vámonos con más música. Tenemos un mensaje de WhatsApp. Con todo gusto para atenderlo porque se quedó pendiente. Venga.
2: Un placer ahí, por favor, con la rolita de Tú Puedes Hacerme Feliz de la Decisión Vallenata. Y un saludos ahí para mi compa, el Panfis de Sierra Ventana, el Manuel Iba, y a ver de 5 de Sabina, Cierreo Blanca, Milenio, el bebé de la 32, el bebé de la 13 de mayo, el Gorrión de la Genaro, el Cheque de Santa María, el Chepo de Santa Robert de la Zona Norte, Malo del Pérez, Guanío de la Curva, Chucky Privados, Omar Vázquez, Huicho Vampiros, Jorge Los Panchos, Ogui de la Granja, la Chapis de Juárez, Miguel de la Esperanza, Mosca X Locos, Oscar Esquineros, el Beto de la Alianza, el Israelita, Nancy y la Vicente, Queco 14, Marco Rodríguez, el Cer Duendes, el Willy, el Beto del Almaguer, es Marco Rodríguez, de parte de Luis Acán Saltillo, gracias.
1: Ándale, compadre, aquí le complacemos. 7:04, Decisión Vallenata. Suárez.

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1: Vámonos con más música. ¿Quién no necesita un amor? Aquí está la música de los Pechichones en la más grande, el XH. Buenas noches.

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1: Vámonos con eso, se llama Sigo Siendo el Papá. La música es de Silvestre Dangond.

0: ¿Cómo dice Melqui?
1: Sigo siendo el papá. 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
2: Vámonos con más música, se llama El Reencuentro. Aquí están los grandes del vallenato, exactamente 7:20.
3: Y vuelve el sentimiento, Fidel Bernal y Abraham Páez.

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6: El día de hoy, martes, finaliza la justa mundialista en esta jornada con el partido del grupo J, Austria ante Jordania. Será a las 10 de la noche, así que muchos andarán desvelados, y mañana miércoles por fin llega el día. Cristiano Ronaldo con la selección de Portugal hace su debut en esta justa contra la selección de República del Congo.
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0: Vamos a continuar, tenemos un mensaje de audio, vamos con mensaje de audio a ver quién nos acompaña. Hola, hola, bueno, bueno. ¿Qué onda? Buenas tardes.
1: Excelentes tardes, noches, Armando. Habla R de los Fantásticos de Loma Linda, pidiéndote la canción de El Binomio Vive de Rafael Santos. Y un saludo para ti, para los Fantásticos de Loma Linda, mi compadre Vivis y los Revueltos del Pedre, Matute Escobedo, Landero del Pedre, Los Guerreros, Kego 14, Susín Reu, Damián de los Master, Dani Ratas de 3 puntos, Meme allá en el barrio 12, Mario Villajuárez, mi compadre el Mosca, los X Locos en el Pedre, Río Satélite, Betín Sierra, Chuy Bagres, Bay Perdidos, los Tremendos de la 23, Huérfanos de la Paraíso, Omar Vázquez en Baltimore, Comiso Perancheros, Jorge Panchos, Cinco Sabinas, de parte de los Fantásticos, carnal chido, gracias.
0: Órale, compadre, 7:29, nos vamos con esto, nos la indicaron, aquí le complacemos. De Rafael Santos, El Binomio Vive.

0: 12:20.
1: Muy bien, vamos a llevarle más música, 7:34. Vamos a presentarle esto de lo que nos estaban pidiendo. Es de estreno, Dubán Bayona, se llama Te Extraño Estreno.
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1: Vámonos con más música, vámonos con más a través del XEH 1420. Se llama, bueno, es un audio lo que viene a continuación, antes de ir con Rolita, aquí lo presentamos.
2: Excelente tarde, Armando. Habla el Chucky Colombia, los privados. ¿Me complazco con una rolita, por favor? Compláceme, por favor, con la de La Plata de Diomedes Díaz. Y bueno, saluditos cordiales ahí para ti y para Mario Barrio, Rulo Tablas Cruz y todos los privados de la terminal, para el griego Colombia la Moderna, para el Tobe de los Huérfanos de la Paraíso, para el abuelo Cumbiambero también y toda la familia pantallera, para Luis de Saltillo, el Cheque Santa María, el Chilo de la 36 zona Cahuamera, para Susi de Rebu, Marlencita Alianza y la Queso, allá para mi chica Angita Colombia los privados también, para Marlu del Pedre, para el mono de la Norbo 80 Reforma, para mi primo Limones de los Comanches del Fome 20, para Luis de los Diablitos de Arbolacras, va también, y para todos los que están en sintonía, aparte del Chucky Colombia, los privados, a mí me complaces, por favor, y muchas gracias.
1: Sale, compadre, gracias. 7:38, le complacemos con esto que nos pidió. Aquí está La Plata, es de Diomedes Díaz.

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11: una... Vamos a llevarle más música, 7:45. 15 minutos ya para que en las 8, ahorita a las 8 arrancamos con las noches regiocolombianas. Nos vamos con mensaje de WhatsApp. Venga, venga.
12: Buenas noches, Armando. Jorge Los Panchos.
11: ¿Qué ha habido?
12: Y ponme una rola, ¿no? Ponme la de Reconciliación de las Ninfas.
11: Ándale.
12: Ahí para mi amor, la Yanmín del Topo y las Exidroguitas, Los Panchos en la Fome 6, y Los Lunáticos en la Granja, el Erizo y el Cacique, y el Miguel en la Esperanza, la Yanciela Buenos Aires, el Gustavo los Necios, el Gorrión de la Genaro, el Compa Queco 14, Nancy en la Vicente, María de Juárez, Dalvi el Porbe, Güero Miralocos, Clever en la Vicente, Omar Vázquez, Luis de Saltillo, Cinco en las Sabinas, Omar 112, Huicho Vampiro, Ser de los Duendes, Bebé la 32, Rico la 51, Kaki Celso los Chiflados, Chepo de Santa, Chapis en Juárez, Cheque en Santa María, R Fantásticos, Willy Juárez, Beto la Alianza Real, el Comiso Pelanchero, el Hacho Piraguas y toda la 14, parte Jorge Los Panchos y le también del Topo, y gracias.
11: Sale, compadre, saludos. Aquí está el Jorge Los Panchos, le complacemos con todo gusto. Aquí está Reconciliación, son las Ninfas.

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1: Vámonos con más música, es la canción del día, con esta nos vamos, ya viene el corte informativo, se llama Tanto Amor, aquí están los sorprendentes, la canción del día.
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2: En Apodaca, la fiebre futbolera también está presente. Llegan las tardeadas mundialistas. A través de sus redes sociales, el gobierno municipal da a conocer que se realizarán en la plaza principal los días 21 y 28 de junio, así como el 5 y 12 de julio. Se invita a los apodaquenses a prepararse para disfrutar de una experiencia llena de música, cultura y tradición con DJ en vivo, exposiciones artesanales y gastronómicas y una increíble pasarela de vestidos típicos nacionales. Asiste con tu familia y amigos a vivir una tarde llena de ambiente, sabor y diversión. Destaca el municipio en redes sociales. 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
4: Hay por lo menos tres equipos del fútbol mexicano, como lo es Cruz Azul, Tigres y también Toluca, que quieren traer al defensa central argentino Kevin Lo Mónaco, que actualmente es jugador del Independiente de Avellaneda. Tiene 24 años y la verdad es muy buen central. Ya están peleándoselo aquí en la liga. Si es que viene, ¿quién se lo llevará?
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1: Muy bien, vamos a llevarle más música a la noche regiocolombiana, arrancando en este super martes, ya 16 de junio, 8:04. Vamos a comenzar con este tema excelente que nos pidieron. San Benito, aquí está la Maya. No, son los chicos RK. Aquí está la fiesta en San Benito.

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1: Vámonos con más música. Se llama el WPGP. Aquí está la tropa colombiana.

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1: Vámonos con el evento de cumbia. Aquí está el escándalo vallenato en lo más grande. Súbale.

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8: 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Vamos con llamado a ver quién nos acompaña en la noche regiocolombiana. Hola, hola.
9: Hola, buenas noches, Armando.
8: ¿De quién habla?
9: Hola, del Topo de las Droguitas.
8: ¿Qué, Vidín?
9: Tú, Armando, pónmela, me gustas mucho ahí de la pasión.
8: Ándale, ¿para quién?
9: Un saludo chido para ti, tú, Armando.
8: Igualmente.
9: Y especialmente para mi grande amor, Jorge Los Panchos, el Miguel de la Esperanza, la Chulos Piraguas, Omar de la 112, el Paco Los Lobos, Keco 14, Clever de la Vicente, el Chepo de Santa, Rublín 49, Gorrión de la Genaro, Cheque Santa María, Miquel Los Payas, Mosquequi Locos, Bebela 3-2, Perlas Duracel, Comiso Pelanchero, Caque Chiflado, 5 La Sabina, Chilo 36, Willy Tonken Juárez, Chema Revueltos, Manuelía de Valleverde, Nancy La Vicente, y de parte de mí del Topo y mi amor Jorge Pancho, y adiós.
8: Ándale, Yasmín, gracias, vámonos con otro llamado, hola, hola.
10: Buenas noches, Armando.
8: ¿Quién habla?
10: Habla el Chucky Colombia, Los Privados.
8: ¿Qué onda, compadre?
10: Me complace por con la de 20 años.
8: 20 años de Paco Silva.
10: Simón.
8: ¿Para quién, compadre?
10: Pues un saludo cordial para ti.
8: Gracias.
10: Y para mi chica Tiffany de Los Privados, ¿va? Y todos los huérfanos, el mono de la Norte, Borciento, Reforma, Griu, Coloma, La Moderna. Y para todos los que están en sintonía, aparte del Chucky Coloma, Los Privados, me complace, sí, muchas gracias.
8: Claro, saludos, cuídense. Vámonos con esto, es algo que nos pidieron. Desde la Pasión Vallenata se llama Me Gustas Mucho.

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1: Vámonos con algo de los chavos de la tropa colombiana, Paco Silva. Paco Silva y la tropa colombiana se llama 20 años, nos la pidieron, aquí les complacemos.

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10: ¡Qué buenos partidos vamos a tener el día de mañana, miércoles! Aquí le va uno del Grupo K, por fin. Cristiano Ronaldo y Portugal hacen su debut en la justa mundialista. Estarán enfrentando a República del Congo, esto 11 de la mañana. El otro partido, Grupo L, Inglaterra ante Croacia. Son los dos primeros de mañana, miércoles. Este será a las 2 de la tarde.
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12: Buena música en las noches regiocolombianas. Vamos con más. 829, manda tu mensaje de WhatsApp 8129-800676. O marca los teléfonos, te complacemos al instante, como siempre, como todos los días. Vamos con esto de Alegre Son, se llama Chambacú.

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1: Vámonos con más música, 8:33. Vamos con algo de los Reyes Vallenatos, Javier López, el Cate y los Reyes, se llama Cumbia Mexicana.

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1: Vámonos con más música, ya 15 minutos para que den las 9, ya prácticamente casi la recta final de las noches regiocolombianas, pero antes nos vamos con Celso, el rebelde del acordeón, se llama Canto a las

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1: Muy bien, nos vamos con los guapachos, son niños vallenatos, se llama Si tú te vas, 8:48.

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1: Vamos con más música, 81-83-43-24-43 y 81-83-45-98-10. Vamos a despedirnos con esta canción para cerrar con broche de oro las noches regiocolombianas. Es la que se llama... Por delante y por detrás, aquí está la Universidad de la Cumbia. Venga.

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3: A pesar de que hace 3 años hasta se les destinó un espacio en el lugar, la plaza gastronómica ya quedó expresamente prohibida a vendedores ambulantes, anunció el Parque Fundidora al instalar letreros que advierten sobre esta prohibición.
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3: La Comisión Nacional Bancaria y de Valores impuso al Banco del Bienestar 5 multas por 4.1 millones de pesos en total, tras detectar múltiples fallas en controles internos y operativos.
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2: Vamos a arrancar con Francisco el Hombre. Aquí está la música de las M's en la XEH, arrancando las clásicas. Venga.

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1: Vámonos con más música. Aquí está esto del Tropical Caribe. Se llama Devuélveme lo Mío. Ya exactamente las 9:11.

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1: Vamos con los corraleros. Se llama el Jerry Jerry aquí en la más grande.

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2: Vámonos con más música, pero antes tenemos mensaje de WhatsApp, venga,
3: Armando,
2: venga.
3: Buenas noches.
2: ¿Qué onda, compadre?
3: Cariño, si te vas de Perla del Mar, ahí, por favor.
2: Dale.
3: Y un saludo para todos los radioescuchas de las clásicas.
2: Esto.
3: Muchas gracias, compadre. Armando.
2: Igualmente. Gracias a ti, aquí le complacemos con Perla del Mar. Cariño, si te vas, vamos a bailar.

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1: Muy bien, vamos a llevarle más música, 9:20, aquí está el mix Rojo Candela en la más grande.

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3: Continuamos en esta justa mundialista del 2026, partidos del día de mañana miércoles. Grupo L gana ante Panamá. Esto será a las 5 de la tarde, hora del tiempo de México. Y del grupo K cerramos la jornada con Uzbekistán ante Colombia. Encuentro 8 de la noche.
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4: Vámonos con mensaje de WhatsApp, con todo gusto. Hola, hola. Bueno.
5: Hola, Armando. Arroz con camarón. Ay, salud para usted y quien esté con usted, que tenga buenas noches. Ay, para la toxita, mi esposa Elena de la Milpa, la pequeña Arancita acá en Praderas del Terror, todos los locos de acá en Praderas, la 68, la ruta del terror, de parte del Mario Juárez, aquí andamos en sintonía y sobres.
4: Ándale, compadre, con todo gusto, saludos, gracias por marcarnos, aquí le vamos a complacer con arroz con camarón 927.

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1: Llega algo de Rubén Espada, se llama La Tarana a través del XEH 1420.

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1: Vámonos con más. Aquí está esto de Topaz. Se llama Celoso.

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1: Vámonos con más música. Llega la gala de los carnavales. La gala de los carnavales. Aquí está Lucho Bermúdez.

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1: Se llama No Te Olvidaré, Te Recordaré. Aquí está Rigo Tobar.

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2: Vamos con Jaime Llano, se llama La Danza Negra, 943, venga.

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1: Vamos con el mix de Selena a las 9:45.

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1: Vamos con la cumbia villanuevera, aquí está Rufo Garrido, 953.

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1: Vámonos con más, 9:56, llega la cumbia caliente, aquí está Fito Olivares.

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1: Vámonos con la Sonora Santanera, se llama El Botones. Con este despedimos las noches de clásicas en este super martes, venga.

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1: Vamos a llevarle más música ya exactamente a las 10:08. Vamos con algo de las estrellas vallenatas, se llama A una Rosa.

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1: Bueno, todo el mundo agarre su pareja, que lo que va

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1: 10:16, vamos con algo de los Gigantes. Vivo por ti.

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3: Vamos a llevarle más música, 10:22, seguimos con más. Otro doble impacto, Iván Villazón y Lisandro Mesa. Arrancamos con la... Almas felices. Y después nos vamos con Marta la Reina.

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1: Muchas gracias, vámonos con más música. 10:31, son los Diablitos. Se llama El Final del Amor.

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7: Vamos con más música. 10:38. Llega Carlos Vives con la rola que se llama Tierra del Olvido y Sin Mirar Atrás con Amin Martínez.

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1: Ya faltan 15 minutos para que den las 11. Vamos con Daniel Calderón. Se llama No encontrarás quien te ame igual.

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6: Perfecto, vamos a llevarle más música. Vámonos con más a través del XEH 1420. Llega algo del Doble Poder, se llama Un Día Muy Triste y Después Quise Manchar Tu Alma con el binomio.

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1: Bueno, vamos, faltan 3 minutos para que las 11. Los dejamos con el binomio de oro. Quise manchar tu alma. Se queda Mayela Fleming, control de audio hasta la medianoche. Gracias, pásala bien. Hasta mañana.

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¿Te ha pasado que caminas por tu ciudad bajo un sol que derrite el asfalto, rodeado de puro concreto, y de pronto llegas a un parque, te sientas bajo un árbol y sientes que el mundo entero bajó 3 grados? Esa frescura no es imaginación, es ciencia y tiene nombre: infraestructura verde. La infraestructura verde es una forma inteligente de diseñar nuestras ciudades para que convivan el cemento y la naturaleza. No se trata solo de sembrar arbolitos bonitos en una jardinera. Se trata de crear redes de espacios conectados entre sí que cumplan varias funciones al mismo tiempo. Que capturen agua de lluvia, que limpien el aire, que reduzcan esas famosas islas de calor, que convierten las colonias en hornos, que conecten ecosistemas y que de paso nos den un lugar digno para caminar, jugar o andar en bicicleta. Imagina esto. En la alcaldía Coyoacán, en la Ciudad de México, existe un skate park llamado Los Coyotes. Ahí puedes patinar, hacer trucos en patineta, pero además el lugar está rodeado de áreas verdes y tiene un sistema de captación de lluvia. Un solo espacio que sirve para el deporte, para el medio ambiente y para la comunidad. Eso es infraestructura verde en acción. Que un mismo sitio cumpla muchas funciones como una navaja suiza, pero hecha de árboles, agua y diseño inteligente. Este enfoque surgió como respuesta al impacto ambiental de las ciudades. Piensa en una ciudad, calles hechas solo para coches, banquetas rotas, ni un árbol donde guarecerte del sol. La infraestructura verde propone cambiar eso desde 4 frentes. Primero, el agua, aprovechando la lluvia en vez de dejarla inundar las calles. Segundo, la movilidad, abriendo paso a peatones y ciclistas. Tercero, el espacio público, diseñando lugares de encuentro seguros para todos. Y cuarto, la biodiversidad, reconectando las ciudades con la naturaleza que las rodea. Aquí hay ciencia de primera. Investigadores en México crearon la primera metodología en el país para evaluar qué tanta infraestructura verde puede implementar una ciudad y cuáles serían sus beneficios. También desarrollan estrategias para que los gobiernos locales, desde Cancún hasta Tijuana, puedan transformar sus calles grises en corredores llenos de vida. Porque no basta con querer ciudades más verdes. Hay que medir, planear y diseñar con inteligencia. La próxima vez que pases por un parque con bancas, ciclovía y jardines que atrapan la lluvia, detente un momento. Ese lugar no llegó ahí por accidente. Alguien lo soñó, lo diseñó y lo defendió. Porque adaptar nuestras ciudades al cambio climático no es un lujo de países lejanos. Es una necesidad que empieza en la esquina de tu casa, en la banqueta de tu colonia, en el árbol que todavía resiste entre el asfalto. La ciudad del futuro no tiene que elegir entre progreso y naturaleza. Puede ser las dos cosas al mismo tiempo.

0: información del maestro Antonio Suárez Bonilla, del Laboratorio de Movilidad e Infraestructura Verde de la Facultad de Arquitectura de la UNAM. Un guión de Leonardo Santiago con información del portal Ciencia UNAM. Les saluda Mónica Genis.
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1: Mira, chinito, el espejo es para uno mirarse la cara. 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

0: ¿Alguna vez te has preguntado por qué a las 10 de la noche tu cuerpo ya pide almohada?
1: Aunque tu mente todavía quiera ver un capítulo más de tu serie favorita.
0: ¿O por qué te da hambre más o menos a la misma hora, como si alguien dentro de ti llevara un horario escondido? Pues resulta que sí, dentro de ti hay un reloj. No tiene manecillas ni hace ruido, pero lleva millones de años dando la hora.
1: Se llama reloj circadiano
0: y trabaja siguiendo ciclos de 24 horas, justo como el giro de la Tierra. Gracias a él, tu cuerpo sabe cuándo despertar, cuándo comer y cuándo apagar las luces para dormir. Este reloj vive en una pequeña región del cerebro llamada núcleo supraquiasmático, un conjunto de unas 20.000 neuronas, pequeñito, del tamaño de un grano de arroz, pero poderoso como el director de una orquesta. Recibe la luz que capta nuestros ojos y con esa información le avisa al resto del cuerpo: ¡es de día! ¡A moverse!
1: O ya oscureció, es hora de reparar tejidos y ahorrar energía.
0: Imagínate, los reptiles tienen en la cabeza algo que los científicos llaman el tercer ojo, un órgano que detecta directamente la luz del sol y les dice cuándo moverse y cuándo quedarse quietos. Nosotros no tenemos ese tercer ojo, pero nuestros ojos hacen el mismo trabajo. Le envían señales de luz y oscuridad al cerebro. Y cuando anochece, una hormona llamada melatonina empieza a inundar nuestro cuerpo, como un arrullo químico que nos prepara para soñar. Mientras dormimos, otra hormona toma el turno de madrugada, el cortisol. Va hacia nuestros depósitos de grasa, libera glucosa y prepara al cuerpo para que cuando suene el despertador o entre el primer rayo de sol por la ventana, tengamos la energía lista para arrancar el día. Pero ojo, este reloj tan fino se puede descomponer. Trabajar de noche, desvelarte con el celular a las 2 de la mañana o saltarte horas de sueño es como meterle arena a un reloj suizo. Cuando nuestros ritmos circadianos se alteran, el cuerpo lo cobra caro. Obesidad, diabetes, depresión e incluso estados psicóticos pueden aparecer. Y no solo nos afecta a nosotros. La luz artificial que invade la noche también altera los ciclos de reproducción de muchos animales. En 2017, tres científicos estadounidenses, Jeffrey Hall, Michael Rosbach y Michael Young, recibieron el Premio Nobel de Medicina por descubrir los llamados genes reloj, el manual de instrucciones que le dice a nuestras células cómo fabricar las proteínas que aceleran o frenan nuestro reloj interno. Así que esta noche, cuando sientas que los párpados te pesan y el cuerpo te pide cama, no le eches la culpa al cansancio nada más. Agradece a ese pequeño reloj escondido en tu cerebro que lleva toda tu vida cuidando de ti. En silencio, sin pilas, sin alarma. Solo con la luz del sol y la oscuridad de la noche. Con información del doctor Raúl Aguilar Roblero, del Instituto de Fisiología Celular de la UNAM. Un guión de Leonardo Santiago, con información del portal Ciencia UNAM. Les saluda Mónica Genis.
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0: buenos días, ¿qué digo? Buenos, buenísimos días. Ya es miércoles 17 de junio, miércoles ya huele a fin de semana. Ya. Para los positivos,
1: hiede y apesta.
0: Para los negativos, apenas es una mitad, no, me le falta un chorro. No. Ya vaya pensando qué va a ser el fin de semana. Y vaya pensándole porque como cayó en quincena y ya no le echamos, ya no sabemos qué vamos a hacer el fin de semana. Fue la primera que pediste, ¿quién? ¿Y qué te recuerda? ¿O a quién se la dedicaste? Algo así. Para toda la raza que ya nos está escuchando, para todos nuestros buenos amigos y hermanos que están allá en la Unión Americana, gracias por el favor de su atención, por estar siempre pendiente de la 1420 vía aplicación. Para todos nuestros amigos allá en Texas, en Washington, en 2 de abril, en toda la Unión Americana, ¿verdad? Donde está la raza mexicana trabajando, que no los han mandado para acá. También toda nuestra hermosa República Mexicana, Centro y Sudamérica, les mandamos un cordial saludo a la gente de Argentina también, ¿verdad? Con todo el gusto del mundo. Y por supuesto aquí en nuestra hermosa ciudad de las montañas, Monterrey, Nuevo León, México y toda su área metropolitana. Gracias por estar siempre al pendiente de la 1420, especialmente el parrandón, ¿verdad? Aquellos que se levantan con nosotros temprano, así como todo ese algarabía, toda esa, ¿cómo se dice? Ambiente. Ahí rápido termina tú, todo el ambiente de lo que viene siendo el parrandón mañanero. Presento como todos los días a mi buen amigo y compañero, el Chivichivi. Chivichivi.
1: Hola, ¿cómo amaneció la raza? Muy buenos días, ¿cómo están? Bueno, pues ya está ahí el... ¿Cómo se llama? La dinámica.
0: Ese.
1: La dinámica.
0: El DC de la DESA.
1: El DC de la DESA. ¿Qué canción fue la primera que pediste en la XH1420? ¿Recuerdas?
0: Ajá.
1: Para que lo compartas con nosotros, ¿cuál fue la primera canción que solicitaste aquí con nosotros? La primera vez que marcaste al aire, ¿cuál fue la primera rolita? Mi querido Jaime Arizpe Laborre, Lázaro Cervantes en el audio control y un amigo y servidor Chividivi, ya estamos listos, puestos y dispuestos para llevarles el parrandón mañanero de este ya, como bien lo dijo mi Jaime, miércoles 17 de junio de este 2026.
0: Y si te acuerdas, aquí vamos a sacar dos cosas, ¿verdad? Uh-huh. ¿Qué tan fan eres de la 1420?
1: Sí.
0: Si te acuerdas, ¿qué canción fue la primera que pediste? Vas a decir, no, fue hace mucho tiempo. Entonces ya estás viejito.
1: Ya estás roco.
0: Se te olvidan las cosas, uh-huh, ¿verdad? Y si te acuerdas de cuál fue, o cuáles eran, ¿verdad?, las primeras que pedías, uh-huh, pues también ya estás roquito, ¿verdad?
1: Uh-huh. Ya porque la estación tiene 105 años.
0: No, imagínate. ¿Quién fue el primero que dijo, no, yo soy el churris de acá del barrio San Luisito? Acá, Shiro Babalú. Quiero que me cante, ¿cómo se llamaba la canción que cantó la niña?
1: No sé.
0: Déjame ahorita la investigo. La primera canción que cantó
1: la niña. La que tocó en el piano.
0: Pero
1: la cantó también.
0: Una niña cantó. Okay.
1: ¿Quién tocó en el piano?
0: El señor Tarnava. Un amigo del señor Tarnava. Ajá. Y
1: ¿qué tal movía las teclas?
0: Es más, hay que ir a checar ahí en donde está la placa.
1: O sea, que una tecla ahí.
0: No. Ahora con música, así es Colombia.
1: ¡Oh,

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0: Bernal. Escucha esto.
1: Aviéntame una torta a Fidel Bernal. 3 minutos.
2: Es lo que dura la canción, más o menos. No, dura 4.

0: Son las 6 de la mañana con 30 minutos, 6:30, 6:30 y doña, bueno, ahorita ya no ha de estar, o quién sabe.
1: ¿Quién?
0: Doña María Iturria.
1: Ah, no, se murió esa ya.
0: María Iturria, dices tú.
1: Se murió.
0: ¿Sí sabes quién era María Iturria?
1: La niña que cantó en el 1921.
0: Violetas,
1: Violeta, la canción. ¿No se llama Iturbia?
0: No, Iturria.
1: Iturria. No estaba turbia, como el agua.
0: Era familiar del licenciado Urrutia. Iturria, o sea, es diferente.
1: Tirrutia. Ahora vamos a ver quién anda ahí. Recuerden, ¿cómo se llama la dinámica del día de hoy? ¿Qué canción fue la primera que pediste aquí en la 1420? ¿La recuerdas? Compártela con nosotros. Vamos a ver quién anda por ahí.
2: Hola.
1: Bueno.
2: Hola, buenos días.
1: Y buenos días, ¿quién nos llama?
2: Habla el Kiri de los Bárbaros.
1: ¿Cómo amaneció mi Kiri?
2: Ah, bien fresco, bien fresco.
1: Como una lechuga.
2: Fresco.
1: ¿Qué onda, mi Kiri? ¿Ya la chamba o qué?
2: Ya, vamos, payaso.
1: Qué bueno, compadre, dale con todo.
0: ¿Cómo te dijo?
1: Pues es que soy payaso.
0: Ah, sí, sí.
1: La verdad, soy un payaso. Pero, ¿qué le voy a hacer?
0: ¿Y en qué chambea mi Kiri?
1: Mi Kiri te zarpea lo que tú quieras.
0: Ajá.
2: No,
0: es que
1: la taza de café no.
0: No, es que ahí, en el baño y todo eso, desde morrillo dejaba zarpeado ahí, o sea, zarpeaba.
1: Zarpeado y afinado.
0: Afinado. Entonces, por eso se dedica a ese, uno de los mejores zarpeadores.
1: No, ¿cómo no?
0: Fíjate que él estuvo en la facultad de zarpeadología.
1: No, hombre, cuando guste este zarpeo bien bonito.
0: ¿En cuánto anda ahorita
1: la zarpeada?
0: La zarpeada.
2: Una
1: sarpeada
2: al hombre de gratis.
1: Estás sarpeando gratis, compadre. Oye, Kiri.
2: ¿Qué onda?
1: Dile a la borra en qué la giras, compadre. Eres pintor, albañil. ¿En qué ramo andas?
2: Mira, ahorita le hacemos de todo, va. Andamos reparando casas vandalizadas y todo ese rollo.
1: Ah, ándale, vale. Muy bien. Haz de cuenta que si no hay ventanas, ustedes las ponen. Si no hay puertas, ustedes las ponen. Y que le tumbaron aquí dos bloques, le ponen los bloques y así, ¿verdad? Sucesivamente.
2: Sí, todo eso, todo ese tipo de trabajo se hace.
0: ¿Pero trabajas tú con algún...?
1: Las casas se las llevan hasta su domicilio.
0: Sí, es lo que te iba a decir.
1: Para que las arregle.
0: Es lo que te iba a decir, que sí, que si arreglabas las casas a domicilio, te las tenían que llevar. Pero tú trabajas con algún, ¿cómo se llama?
1: Al constructor, como por su cuenta.
0: Sí.
2: Sí, no, trabajamos aquí con el patrón Marco, Chicote Negro.
0: Ok, ¿sí? Bueno, para que toda la raza...
1: Fíjate cómo le dicen.
0: El Chicote Negro.
1: Chicote Negro.
0: Uf.
1: Ha de ser bien negro.
0: No. O ha de estar bien chigotudo. Oye, pues allá sabe la raza, si tiene alguna casa que se la haya vandalizado, comuníquese con el chicotudo, digo, con el chicote, ¿cómo?
1: Don Marcos el chicotudo.
2: Marcos Chicote Negro.
0: Chicote Negro. ¿Verdad? Y ellos le ponen allí.
1: Le ponen el chicote.
0: No, apoyar para.
1: No, la raza, para que se apure. Órale, perro.
0: Para que le arreglen su casa.
1: ¿Cómo no?
0: Pero no van para García, ¿va?
2: Para allá vamos, sí, la neta.
0: Es que hay un. Qué bañado.
1: Ahorita trae mucho jale en García y en Juárez, tú muchachos.
2: Sí, ándale, García y Juárez. Sí. Estamos ahí
1: suspendidos. Y parte de Scooby-Doo.
0: Oye. ¿Qué onda? En pesquería, sí, no hay por allá.
1: Ya
2: traemos una, ahorita vamos para allá.
0: Oye, disculpa, Kiri, y de buena onda, o sea, ¿y habrá manera de que puedas ir acá, a lo que viene siendo, Valle Oriente, güey?
1: No, hombre, ahí no están vandalizadas.
2: No,
1: ahí no están vandalizadas.
0: No, es que.
1: Aparte le sacan porque están muy grandes las casas.
0: No, es que voy a ir a vandalizar yo una.
1: Voy a ir a vandalizar una de una exnovia.
0: Sí. De un exsuegro, güey.
1: Oye, compadre Kiri, ¿te acuerdas que cuando hablaste la primera vez a la XH, qué canción pediste, Kiri? ¿Te acuerdas? En aquellos años, ¿verdad?
2: En aquellos años la de Medicina de Amor de Daiquiri.
1: De Daiquiri,
0: sí,
1: Medicina de Amor.
2: Quiero.
1: Órale, ¿y ahorita cuál quieres, compadre?
2: Ahorita quiero la de Mis Ángeles de Mauricio Espino.
1: Órale, compadre, claro que sí.
0: De pura casualidad, ¿a quién se la dedicaste la de Medicina de Amor?
2: Medicina de Amor se la dediqué a una morra que tenía hace bastante tiempo.
0: ¿Y hace cuánto que no la ves?
2: No, ya tiene bastantes años ya.
0: Sí. ¿Tiene bastantes años ella o tiene bastante
1: que las dos cosas?
2: Las dos, ya estamos igual, ya vamos para los dinosaurios los dos.
1: ¿Qué modelo eres, mi Kiri, tú?
2: Soy de 87.
1: No, pues está chavo,
0: está chavo todavía.
1: Jaime no le da vergüenza, es del 5-7, Jaime.
0: Fíjate, ¿has oído hablar de la escuela Benito Juárez?
2: Ah, sí.
0: Bueno, Benito y yo estábamos juntos.
1: Benito estaba en segundo y Jaime estaba en cuarto.
0: Estaba en cuarto. Más que me alcanzó.
1: Dijo, el respeto al derecho de ajeno en la paz. Y Moco estaba ya en cuarto con Benito. Oye, compadre, ¿qué rolita nos dijiste el día de hoy?
2: Entre Mis Ángeles de Mauricio Espino.
1: Órale, saluditos, mi Kiri.
2: Mira, un saludo para ti, va, y para todo el Paranoma de la Cotorreal Chillote, va.
1: Gracias.
2: Y un saludo aquí para mi compa, el patrón Marcos, va, y para el Blanco de Reynosa, para Chi Cuernos, que aquí va, para el TikTok, para el Chito, y el Chito allá de la 115, para la 112, y para el Juan de Encinas, los tubos de los Gambler, el Buen Estómago. La Carie Provi y toda la banda que me cotorrea, compa.
0: Oye, Kiri, ¿qué onda? Te iba a preguntar por qué le dicen el Cuernos, pero no. Mejor no, porque no me vas a decir por qué le dicen el Chicote al patrón.
1: Oye, ¿dijiste Lupita TikTok o qué dijiste?
2: Simón.
1: Hay un camarada tuyo que se parece a Lupita TikTok, ¿o qué? Está chaparrillo.
2: La esposa de Chuy Cuernos.
1: La esposa de Chuy Cuernos.
0: Ya está, mi Kiri.
1: Órale, ya está, Kiri. No, hace Chuy Cuernos.
3: La primera canción que pedí yo fue La Burrita.
1: La Burrita.
3: Con los Corraleros de Mahahual.
1: Ándale.
3: Hace 30 años.
0: Esa fue la primera que pidió. Sí.
3: Un saludo ahí para Lázaro Cervantes, para ti, para Chubiribi. Y la pregunta que quiero es carta para un amigo, porque me voy a internar, me van a hacer una cirugía en el Buñón. Dios los bendiga.
0: Gracias, que gracias. Todo salga bien.
1: Órale.
0: Entre Mis Ángeles.
1: Para el buen Kiri, le mandamos saluditos a él y a toda la raza que ya van a la chamba. Aquí está Mauricio Ospina en La Más Grande.

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11: Oye, hay muchos mensajes, deje usted también el suyo, ahorita ya los vamos a reproducir y le vamos a dar lectura en el WhatsApp. ¿Cuál fue la primer canción que pediste aquí en la XH, te acuerdas?
12: Aquí está, esto de Anastasio Molina.
11: Se llama Carta para un Amigo. ¡Súbale, borra!

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2: En Escobedo, como parte de las políticas públicas encaminadas a beneficiar al ciudadano en cuanto a trámites digitales, el gobierno municipal presentó el diagnóstico y plan de implementación de la ventanilla digital de inversiones. 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
4: Para alcanzar el águila con una flecha, hay que apuntarle a la luna.
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0: tenemos hartos mensajes.
1: Y tenemos llamadas. Tenemos.
0: Gracias a Dios.
1: Vamos para la línea número 2. Buenos días.
2: Hola, buenos días.
3: Hola, buenos días. Buenos días. Buenos días. Buenos días.
1: ¿Cómo andas? ¿Cómo seguís?
2: Buenos días. Adiós.
0: Oye, ¿dónde se usaba esa frase, la vieja del otro día? Era como de un juego, ¿no? Será melón, será sandía, será la vieja del otro día. Ya me acordé.
1: Pero, ¿cómo empezaba esa canción? ¿Cómo empezaba esa?
0: A la rueda San Miguel, todo está en su caja de miel.
1: A lo maduro, que se voltee. Yasmín de Burra. Y luego
0: ya. Él decía, Yasmín, está bien burra.
1: No, y luego, ¿qué seguía?
0: Eso, será melón, será sandía, será la vieja del otro día.
1: ¿Y luego?
0: Pues ya, ¿no?
2: ¡Ya!
1: ¿Qué jugábamos?
0: Ya, bueno.
1: Bueno, pues gracias, Yasmín. No es cierto.
0: Oye, ¿qué onda, Yasmín? ¿Cómo amaneciste? ¿Cómo estás?
2: Muy bien, gracias a Dios.
0: Qué bueno, nos da muchísimo gusto. A tus órdenes.
2: Quiero, por favor, la de Fábula de Amor de Mis Martínez.
0: Fábula de Amor.
1: Oye, ¿qué canción fue la primera que pediste aquí en la 1420?
2: Pues que yo me acuerdo, en ese entonces andaba la de... Mi niña bonita, el binomio, andaba de moda.
0: Mi niña bonita.
2: Ajá.
0: No, hombre, tú eres...
1: No es cierto.
0: Tú eres más ruca.
1: Mi niña bonita, todavía estaba embarazada la señora de la niña.
0: Antes no dijiste que con Cumbia King.
1: Sí.
4: Yasmín.
2: ¿Qué?
4: Tú fuiste de la época del festival en Guararé, no te hagas.
2: Estos son de los que me acuerdo ya.
0: En Guarache, en Guararé.
1: Se me hace que andaba de moda la de mi cacharrito.
0: Yo creo que sí.
1: Comenzó. Yasmín, acuérdate bien.
2: ¿Qué?
1: ¿Qué canción?
0: La piragua de Guillermo Cubillo.
2: No, la tengo. Esa es la que no hay en mala. Esa o la de la viejita.
0: Ah, bueno. ¿Y ahorita cuál te vamos a poner?
2: La de Fábula de Amor de Amin.
1: ¿No te acuerdas de que si era muchacha encantadora?
2: No. También,
1: pues que si eres de más para atrás todo. Bueno, ¿y te acuerdas a quién se la dedicaste?
0: No, ahorita no la pongas en la piel.
2: No,
1: aquí pongas en la piel. Todos parejos.
0: Me la dedicó a mí.
2: Pues en ese entonces
1: no, yo creo que
2: nadie
1: ni
2: se conocía. Dijo mi
1: abuelita, nada más
2: era por puro aparato.
1: No, pero por decir, ¿cómo se llamaba tu primer novio?
0: No, hombre, no la metes en aprietos.
1: ¿Qué tiene?
0: No, ahorita no se puede.
2: Pues papá de mi hija.
1: ¿A poco tu primer novio fue el papá de tu niña?
2: Sí. Oye, de Nicole.
0: Ajá. Nicole se apellida Kidman.
1: Fíjate que qué chido. Fíjate, hace unos días estaba lloviendo ahí por. Fui al mercado.
0: Ajá.
1: Al mercado a comprar ajo japonés. Y pasa una señora con.
2: No te vas a tardar mucho porque se me acaba el tiempo.
1: Me estaba comiendo un menudillo.
0: Un chorro de mensajes.
1: Me estaba comiendo un menudillo. Y pasa la señora con un niño y le dice, Dylan, hazte para acá. Y que voy viendo al niño y dije, señora, tiene más cara de Dylan mi menudo que el niño.
0: Parados.
1: Anda, a ver, saluditos.
2: Un saludo para ustedes.
1: Gracias.
2: Y ya para mi amor, Jorge Los Panchos, Miguel de la Esperanza, La Chupiragua, Omar de la 102, El Paco de los Lobos, Keiko 14, Clever de la Vicente, Chepo de Santa, Poli 4, Nago, Renda la Genara, Checa Santa María, Miquel, Los Payas, Mosquiqui, Loca de Vela 3-2, Perla, Duracel, Comisa Pelanchero, Caque Chiflado 5, Sabina, Chilo 36, Willy Taquen Juárez, Chamarra Vuelta.

0: Y me
1: marcas
0: a Pancho
1: de Dios. Dale, vamos por la otra línea. Buenos días. Bueno,
2: se fueron. Vamos a poner entonces
1: audio. Audio.
3: La primera canción que pedí fue la del tren con Celso Piña. Todavía no me dolían las rodillas ni se me olvidaban las cosas. Ya hace muy buen rato y la pedí en un teléfono público allá en Monterrey.
1: Eso.
3: Muy buenos días, Parrandón. A ver si por favor pueden complacer ahí con la rolita El Pobre y el Rico. Con Oswaldo Monterrosa, Ana, para mandarle unos saluditos, va. Allá, Jenín de Topo, Suicide de Rebu, Betty de Sierra, Jorge de los Panchos, R de los Fantásticos, Luis de Saltillo, el Clever de la Vicente, Marlene de la Alianza, el Panfis de Sierra, el Tony Mendiola, el Gorrión de la Genaro, el Cheque Santa María, el Mario de Juárez, Eli Rayadita, Blanca de Millennium, para toda la racita que se va a comunicar ahí con ustedes. Par de Omar Vázquez acá en Baltimore. Muchas gracias.
1: Fíjate que acá nos dicen que la primera canción que como que no se acuerda muy bien si fue El Gallo Moro o Cuando lo Negro Sea Bello. Y dice que ese fue hace 20 años. Fuiste tú, de Alfredo Gutiérrez, acá por otro mensaje. Paganini, de Gildardo Montoya, también la están mencionando por acá. A ver, vamos a ver más audios, Jaime.
4: ¿Me prestan una silla?
1: No.
5: Buenos días, Parrandón Mañanero. Habla el Chucky Colomelos Privados. Mi primera canción que pedí fue la de La Cumbia de los Saludos. Y buenos días, saludos para Chivis Lázaro y El Borre. Y para mi chica Anguita Colomelos Privados. Y me complace por una rolita, por favor.
4: Vale, pues.
5: Compláceme, por favor, con la de La Cumbia de la Amistad.
4: Okay.
5: Y unos saluditos para Mario Valrulo, Tarlas Cruz y todos los privados. Para Tobiqui Colmello y el Checo de los Huérfanos de la Paraíso. Para el abuelo El Vale, el Vampi, la Nora, Colombia y todos los cumbiamberos y la familia Pantallera. Para Luis de Santillo, el Cheque Santa María, el David Punto San Berna, el Andrés Master y Reyes del Pedre, mi primo Limón de los Comercios de los 20. Vaya para los Junior, va el Will, el Ian y la Yare Colombia, va también. Y el Mono de la Nueva Borrecento Reforma. Para el Betío de los Vulgares. Y
6: buenos días, Chiví. Buenos días, Borre. Buenos días, Lázaro, la Cris de Santa. La primera canción fue la de Los Caminos de la Vida. Saludos para el compa Ocho Vampiro, Ser Duende, Cinco Sabinas, Juaniel de Curva, San Pedro, Nancy La Vicente, Fer del Pérez, Reu, Cari Pro, Vale Soli, May 3-1, Pamcia Rentana, López Peazos, Monse Semena, Chepo y Santa Tabarcia, Oscar Esquinero, Las Sabinas, Buitres del Indepe, Cumbierlo, Zona Centro, en el Estimero, como disponible, Huasteco, los que mandan.
1: Oye, saludos a Monse, allá en San Berna también, que nos tiene olvidados.
7: Yes. La primera canción que pedí cuando hablé a la XH, se me hace que fue la de Los Caminos de la Vida, porque es la canción más vieja que me acuerdo. pero ahorita no quiero esa, ya no me gusta. Ponme la de Obsesión. Saludos para ustedes y para las pequeñitas malocas y las cumbiamberlocas y mi amiga Elvia del Porbe, Güero los Miralocos, Elso y Jaque los Chiflados, Jorge los Panchos, Tony Mendiola, Oscar de los Esquineros, Luis de Saltillo, Chilo la 36.
2: Nada más les encargamos que sean breves para poder pasar todos los los saludos, los audios que nos llegan, ¿verdad? Así como dicen, hay unos breves para poder tener tiempo para todos los demás audios.
7: Mar 112, echamos los revueltos, Miguel de la Despe, el Cheque, el Hurtado, el Güero, la Piloto, May 31, Mame, el Barrio 12, Cris de Santana, los Rata, Chapis de Juárez, ahí de los Tres Puntos, Neto, el Indepe, Perla, la Duracel, Yancy, el Buenos Aires, Tacho, los Piraguas.
8: Buen día para el Mañanero. La primera que pedí por el año 2001 en la más grande del vallenato fue la de Novios Cruzados. Así que por favor pueden incluir la de Cómo Duele el Frío de Wilfran Castillo y el Combo de las Estrellas. Saludos para mi compadre Titi, Julio Marina, Sandalas Tejas, Daniel Rata, Jorge Pancho, Sol Unidad, Panfis de Sierra, Iván Chapanave de 3.51, Nancy de la Vicente, Lacho Los Piraguas, R14, de parte de Yancy de Buenos Aires.
1: R15 se llaman los.
9: No. Hola, Parrandón. Habla el Panfis de Sierra Ventana. Pues la primer rola que pedí ahí en la XDH fue la de Ven y Dime con los Inquietos del Vallenato, pero ahora quiero la de Sin Ti No Hay Vida con Luis Mateo. Y hay un saludo para este Gorrión de la Genaro, Susi de Rebo, Chino, la R, Huicho Vampiros, Manolío, Valle Verde, el Teco 14, Blanca la Milenio, Nelly Rayadita, el Pañol, la Curva, el Cremas de Valle, Luis de Saltillo, el Miguel de la Esperanza, la Malo del Pérez, Chilo 36. Y nombre ahí para todos los que mandan, y muchas gracias.
10: ¿Qué dicen? Buenos días. Mi primer canción que pedí con ustedes creo fue Entrégame Tu Amor, de Nelson. Deberían de ser una dinámica de ciertas preguntas random como los chismógrafos de antes. No sé si a ustedes les tocó.
1: Sí, fíjate que sí. Sí, compadre. Oye, dice, rumbo a la chamba, escuchando la XH. Sí, me puedes complacer con la de Canoita de Policarpo Calle. Un saludazo para Héctor Alejandro Lupe, para la Lolis, para el Brian y toda la banda en sintonía de parte de Esteban. Ahí sí se puede la canción. Les agradezco mucho. Muchísimas gracias. Siguen llegando mensajitos. Ahorita los vamos a reproducir todos.
2: Claro que sí. Ya saben, ojalá que puedan hacerlos breves. Pero los saludos para poder poner todos.
1: Amin Martínez ahí presenta, quien la XH se llama
2: Fábula de Amor.
1: Ya son las 7 de la mañana con 9 minutos. 7:09.

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0: Excelente día, Parrando. Excelente día para toda la banda. Habla el Pelón del Reino, emisión San Pablo. La primera rola que pedí fue la de Entre Amigos. Ya tiene un ratillo. Un saludo para todos. Saludos para todos los que están escuchando.
1: Eso, compadre. Saluditos. Un abrazo, compadre.
2: ¿Qué onda, Parrando? ¿Qué onda? Al chile no me acuerdo qué canción fue, pero en ese entonces me mandaban saludos como Julio Bebés de la Evolución. Ya compré el 2007, 2008, las primeras veces. Julio Malañas, Candalas, ya se lo saben. Se los paga, compa, y han sido a Buenos Aires.
1: Órale.
3: Por el churibe, y se me pasó a decirle que se la pedí a Joel Luna López. Y después se la pedí a Roberto Arellano.
1: Dele, pues.
4: Buenos días, Parrandón Mañanero. La primera canción que pedí en la QSH fue la de Te Quiero de los Embajadores. Se la dediqué a mi señora esposa.
1: Dele.
4: Buenos días, el Robert de la Zona Norte presente en el Parrandón Mañanebrio. ¡Hue, hue, hue!
1: Compadre.
5: Hay agua, hija.
1: A la que sí te manda lonche, compadre, y bien rico. Bueno, vamos a atender reporte en línea número uno. Buenos días. Hola, Mario, buenos días. ¿Cómo estás, compadre?
6: Bien, gracias a Dios.
1: Bien, también, aquí echándole al rollo este. ¿Qué onda? ¿Cómo amaneció todo jalando, mi compadre, o qué?
6: Sí, vamos aquí por Álvaro Obregón, por Presta.
1: ¿Por qué?
6: Por tres caminos,
1: ahí donde está la preparatoria Álvaro Obregón, ¿verdad?
6: Sí,
1: compadre. Eso, compadre. ¿Qué onda? ¿Qué te ponemos? ¿Qué canción fue la primera que pediste tú, Mario? ¿Te acuerdas?
6: Yo digo que
1: debe
6: ser una de Policarpo. Yo pedí
1: mucho de Policarpo, Mecano, ahí, Calpa, Ándale. Oye, ¿ahorita cuál te vamos a poner?
6: Ahorita pongas una villera
1: ahí,
6: porfa. La lata.
1: La lata, una villera. ¡Villera! Ya está, ¿para quién van los saludos, Mario?
6: Son tres de Messi,
1: nomás. Oye, sí, tres, ¿ah?
6: Tres, pudieron haber sido unos cuatro, pero los sacaron.
1: Tres goles de Messi.
6: Sí, pa.
1: Tokio. ¿Qué onda, compadre? ¿Y los saludos para quién son o qué?
6: Que Cristiano, ¿quién es el bueno?
1: ¿Cómo?
6: Para que vean Cristiano, ¿quién es el bueno?
1: Ah, sí, pero ¿quién es más humilde?
6: No.
1: ¿Quién es más raza? ¿Quién es más raza? Bueno, pues hay videos que muestran lo contrario. Pero bueno, pues, es otro rollo. ¿Qué onda, compadre?
6: Unos saludos ahí para Lázaro y Jaime Laborde y para José Chiquibibi.
7: Gracias.
1: Gracias, compadre.
7: Gracias, muchas gracias.
6: Ahí para la tóxica, mi esposa Elena la Milpa, allá en Praderas y la pequeña Arancita y la José que andamos colaborando con Chiquibibi. Y sobre
1: él. Ándele, mi Mario. Cuídese, compadre.
7: Muchas gracias.
1: Que tenga buen día.
7: Vamos por la línea número 2. Buenos días. Sí.
1: Gracias.
8: Buenos días, compadre Chivi.
1: Buenos días, Lacho.
8: Padre, buenos días, compadre. Por habla Lacho, compadre. Los Piraguas.
7: ¿Qué tal, Lacho? Muy buenos días. Gracias. Gracias. Gracias, gracias. Quiero una complacencia.
1: Sí.
8: ¿Cuál, compadre?
7: Una canción de Luis Miguel.
1: No, meses ahorita no.
8: ¿Luis Miguel?
7: Sí.
1: ¿Quieres que Lacho te cante una canción? Me estás asustando. A ver, échale, Lacho, échale. Cántale un pedacito de
7: La chica del bikini azul.
1: Epa, jueguenla. Un pedacito de Luis Miguel, dice Jaime, que si lo complaces.
8: No me sé, Luis Miguel.
7: La chica del bikini azul.
8: Bueno, no me acuerdo cómo va.
7: Es la chica del bikini azul. Bueno, compláceme con una, porque no quiero escuchar a Paulín para nada.
1: Ándale,
7: ya. Yo soy Team Lacho.
1: Somos Team Lacho los dos.
7: Sí, así es que quiero escuchar la canción que tú quieras. Un pedacito rápido.
8: La de...
7: Ay, Lacho.
1: Aunque sea una de Cricri, pero con voz de Luis Miguel.
8: Miguel. Sí.
1: Imagínate, la patita. Ay, mal mercado contra paso, te malito.
8: La de... Ahí en la playa.
1: Cuando calienta el sol.
8: Ahí en la playa.
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8: Será tu cuerpo
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8: Tu mira.
1: Es tu palpita.
7: Déjalo cantar a él.
8: Es tu palpita. ver tus ojos, por tu boca, oh, cuando calienta el sol.
1: Hoy sí va a calentar el sol, hoy y mañana, güey. Pero de máquina.
7: Ah, bueno, entonces compláceme con una imitación de una voz que tengas ahí.
1: No, sí sabe.
7: Una voz, sí, como no.
1: Ah, Nacho es bueno.
5: Hola, amiguito, soy Bernie.
1: Es Barney.
7: Es Barney.
1: Es Barney. El hecho.
8: Hombre, yo no, hombre.
1: ¿Sabes quién anda por aquí en el radio?
8: ¿Quién?
1: Un vecino tuyo que es artista.
8: ¿Quién?
1: ¿Quién crees?
8: No,
1: un vecino tuyo de ahí de la industrial que es artista.
8: Pues hay muchos, ahí salieron muchos grupos.
1: No, no. Artista de que hace shows y todo eso.
8: Manolín.
1: No.
8: ¿Quién?
1: Chi.
8: Chiflas.
1: Aquí anda mi compadre. Oye, te manda saludos.
8: Ah, igualmente.
1: Sí. Oye, ¿qué canción te ponemos? La
8: Chiflas y sus papá era
1: Feli.
8: Y sus bayonetas.
1: Es correcto.
8: Sí. Y su tía es Yoyita.
1: Es correcto. Y su hermano, su hermano Cascarrabias.
7: ¿Y el Chirriscuas?
8: ¿Eh?
7: ¿Y el Chirriscuas?
1: Echa papeles.
8: oye, compadre. Mi primera canción que pedí fue, me acuerdo, tengo uso de razón, se llama la de Bonita, yo me dije, compadre.
1: Bonita con el cacique.
7: ¿Y por qué?
8: Esa fue mi primera canción que yo pedí, la XCH.
1: ¿Esa también la grabó la Tropa Colombiana?
8: Sí, claro, me la toco, pero esa me acuerdo que fue mi primera canción que
7: Lacho,
8: pedí. Mande.
7: ¿Y por qué no la pides para recordar ese tiempo, güey?
8: Bueno, yo iba a pedir una de Alfredo, pero...
7: No. Recuerda ese tiempo. ¿Te acuerdas qué hacías cuando esa canción?
8: Ah, me estaba entrando un...
7: No.
1: No quiere recuerdos malos. Ok, recuerda.
7: Pide la que tú quieras.
8: No recuerdo, no quiero ya empezar.
1: Sí, ¿qué canción quieres?
8: Mira, yo quiero pedir la de aquel menso querer de Alfredo Gutiérrez.
1: Ok, cuenta con ella. Saluditos.
8: Un saludo para mi amiga Susi de la Rebo, Peche Piracito y Vine Topo, Viaja es Maloca, esta Grecuente 5, ¿quién más? Yanchile Buenos Aires, Yanchile Vicente, Perla de Loracel, Yanchile Milenio, Eli Rayadita, Bola Piloto, Toque Villa Juárez, Paco de los Lobos, Manolillo de Baivera, Jorge de los Panchos. ¿Quién más? Daniel Rata, López Payaso. Cuídense mucho para que tengan buen día. Excelente día, maravilloso. Ánimo.
9: Gracias.
8: Ánimo,
9: la canción que pedí fue una de Rigo Tobar en el 92 y apenas me complacieron, raza.
1: Porque también es de Rigo, ¿no?
7: Aquí vaya, está Hernán Hernández. Y los Tigres del Norte.
1: Ah, no. Se llama La Cumbia de la Amistad. A través de la XH, a través del Parrandón Mañanero.

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3: El técnico mexicano Javier Aguirre se va a guardar hasta último momento la alineación con la cual va a jugar ante Corea del Sur. Podrá decir cualquier cosa en entrevistas, en rueda de prensa, pero siempre hay que esperar con el Vasco porque te dice una cosa en rueda de prensa y después a la hora del partido la cambia. Todo parece indicar que el que supla a César Montes sea el machín Edson Álvarez, pero todo puede cambiar para el día de mañana.
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1: Aquí está Wilfran Castillo, featuring el combo de las estrellas.
2: Para Yancy, ¿eh? Yancy la pidió, la incluimos. Se llama
1: ¿Cómo duele el frío?
2: Ya son las 7:31.
1: Yo iba a doler, pero el calor.

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1: 7:36.

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0: 7 de la mañana ya con 42 minutos, 7:42. Si tenemos audios que nos llegan al 812-980-0676.
1: Sabio, alabo, alabo, pomba. Lacho, Lacho, ra, ra, ra.
2: Lacho, compláceme con una riri.
3: No, ahorita no, ahorita no. Lacho ya está. Recapacitó, ¿cómo dice? Rehabilitado, recapacitó.
0: Recapacitó, no, rehabilitado ya.
3: Bueno, pues recapacitó, ya. Se rehabilitó.
0: Ya se arrimó.
3: Ah, se arrimó el señor. Uh-huh. Y el señor se le arrimó.
4: ¿Qué tal, Chividi? Hey. Lázaro, La Borre, buenos días.
3: Buenos días.
4: El Omar 112. La primera canción que yo pedí en la 1420 fue la de Me Estoy Enamorando de Miguel Morales. A ver si me puedes complacer ahí, por favor, con la de Sin Ella Muero, de Nelson Velázquez. Y va para ustedes, que tengan una excelente mañana, para mis hijas Ariane y Allison, allá en la Fumería 112.
3: ¿Cuánto te va a quedar?
4: Está Yasmín del Topo, el Jorge de los Panchos, Malo del Pedre, Elvia del Porbe, el Oscar Esquinero, Lompe las Sabinas, el Huicho de los Vampiros, Sucio Herrero, Betty de Sierra, el Topo de San Berna, el Juanillo de la Curva, allá en San Pedro, Paulín de la 49, Nancy la Vicente, Tony Mendiola, Cheque de Santa María, el Mario y la Chapis allá en Juárez, la Gaby, la 112, Electro Pequeños, Perla Duracel, Selene de la Milpa, Marlene de la Alianza, Eduardo Reyes y su hija Brenda allá en Las Tejas, y toda la bandita en sintonía de la 1420, y muchas gracias.
0: Qué bueno que fueron breves, ¿verdad? Sí.
3: No, muy breves.
0: Bien breves.
3: Muy breves. Vamos a ver quién anda ahí en la línea.
0: Muy buenos días, por la línea número 2.
5: Bueno.
6: Buenos días, ¿quién habla?
5: Locutor número uno.
3: Ay, que no será un fantasma.
0: Se me hace que parece fantasma.
3: Sí, se nos, no nos queda.
5: Me voy a llevar a
3: Chivirillo
5: a la
3: Borre. Ay, nomás no nos jales de las patas, sí, por favor.
0: Mejor jálanos.
5: No, le voy a jalar de la cabeza.
3: Ay, sí, por favor. Sí.
0: Mira, hasta chinito me puse.
3: Pero ya, porque ya no quiero estar pensando en ella. Jálame de la cabeza, por favor. Ya, llévame, llévame.
5: La calaca.
0: ¿Eh? Bueno, Poncho la Calaca acaba de grabar la de Rata de Dos Patas, ¿verdad?
5: No, esa no.
3: ¡Ah, es Juanito!
0: ¡Juanito!
3: ¿Te la bañas, Juanito? ¿Te
0: asustaste, Juanito?
3: Ya, neta que yo ya le iba a colgar, pensé que...
0: No, yo pensé que era Paulín que estaba imitando, sí, voces.
3: Ay, Juanito. No hagas eso, Juanito. Hombre, Juanito. Se nos anda parando el corazón, Juanito.
5: Híjole, yo pensé que se les andaba parando otra cosa.
3: No, nomás el corazón, Juanito. Nomás el corazón. Oye, Juanito, ¿qué onda, Juanito? ¿Te acuerdas cuál fue la primer canción que pediste aquí en la XH? ¿Te acuerdas?
5: Híjole, déjame. No, ahorita no recuerdo cuál es.
3: No te acuerdas. ¿Y ahorita cuál nos vas a pedir? Dijiste de Nelson, ¿verdad?
5: Una de Mason.
3: Sí. ¿Cuál era?
5: La de dile si me lleva.

0: hago.
1: Ya deja ese gallo, Juanito, que se viene.
0: Ay, este gallo cantador.
1: ¿Es tuyo o es de un vecino?
0: No, hombre, es mi gallo.
1: ¿Es tu gallo?
2: Es tu gallo.
1: ¿Cuándo sí. nos echamos un mole? ¿O qué?
0: Híjole, no, esos gallos no.
1: No, yo voy a llevar pollo para hacer el mole.
0: Ah, bueno, sí, a ver, también nos necesitamos.
1: Está bien, muy bien.
0: Sí, un día.
1: Un domingo que caiga entre semana, Juanito. Juanito, saludos.
0: Oye, Chiviri.
1: Paso, Juanito.
0: Quiero mandarle un saludo a la que vende tamales.
1: Ah, sí, ¿cómo no?
0: Sí, a esta, la de Santa Catarina.
2: Ah, la tamalera.
1: La tamalera. No, vende tamales, Mimi.
0: Sí.
1: Vende tamales. No, es que la estás confundiendo. Pero es a Mimi.
2: A mi hija.
0: Sí, a mi hija.
1: A Mimi, está muy guapa Mimi.
2: No, sí. Que Mimi está chiquita, pero...
1: Tú nunca andas perdido, Juanito.
2: Su mami. ¿Eh? La mami de Mimi.
1: Qué guapa.
2: Muy guapa la señora. Con todo respeto, señora.
1: No, pues pierde el respeto.
0: Con todo respeto.
2: Tú no, Juanito, tú no, porque tú eres muy mujeriego.
1: No, no.
0: Con todo respeto, dijo el Pepe Boy.
1: Juanito es muy fiel. ¿Cómo dijo ese Pepe Boy? ¿Cómo dijo?
0: Dijo el Pepe Boy. Chiquita, mamá.
2: Juanito, pero es que tú eres bien mujeriego. Tú a todas las mujeres les tienes. Lo peor del caso es que todas le hacen caso.
1: ¿Tú crees?
2: Sí. Entonces, okay. Deja algo para acá, para la raza, Juanito.
0: No, a partir ya no hay, borren. Ya se acabó el tiempo,
2: borren. Sí, no, todavía hay
1: Te he bañado, Juanito,
2: Todavía hay señoras, todavía hay chicas guapas que ponle tú que ya reciben la pensión, pero pues todavía tienen su corazoncito, Juanito.
1: Claro, eso sí.
2: Para mí. ¿No tienes tú alguna tía, Juanito, ahí que?
0: Así es.
2: Oye, Juanito, ¿no tienes una tía tú ahí que ya reciba pensión?
0: Mi tía que reciba pensión, no tengo.
2: No.
1: No tienes, Juanito. Consíguete una.
0: Sí tengo. Sí. El Chiribiri la conoce.
1: Ah, mosca. ¿Quién será?
0: Es la mamá de Gasolín, pero no tiene pensión, anda buscando que tenga pensión.
1: Ah, no, pues apenas que tenga pensión. Oye, ¿para quién más van los saludos, Juanito?
0: Ay, para todos los que nos están oyendo aquí en la 1420 en Escobedo, Nuevo León, para el Chino.
1: Dale.
0: Y para toda la zona que nos están oyendo en toda la República Mexicana.
1: Pues, dale, va. Te mandamos un abrazo, Juanito, gracias. Vamos por otra línea, buenos días.
3: Y pensé que ya me iban a cortar.
1: No, ¿cómo crees? Ah, bueno, si no te apuras, sí.
3: Tony, Liliola, nomás unos saludos.
1: Espérame. ¿Cuál fue la primera canción que pediste?
3: Parece que fue la de Amor para Dos, para una ruca, para una morra de la Rafael Buena que andaba conmigo. Estaba morrilla.
1: Andaban bien los dos. Oye, compadre. ¿Qué onda? ¿Qué canción te ponemos?
3: Un cumbión ahí, porque voy caminando ya rumbo a talleres, pero voy viendo en la aplicación por el celular.
1: Órale, vale. ¿Cuál te
3: ahí
1: gusta?
3: Ahí porfa la de La Carbonera con Armando Hernández.
1: Ok, saluditos.
3: Un saludo pues a mi jefe, pues Chividivi y para Lázaro.
2: Gracias.
3: Nada, va, y pues para acá, para toda la Gloria Mendiola, y allá el compa Pedro en Guadalupe, va, y mi camarada Malu del Pedre, la Nancy y la Vicente, el Bebé la 32, Oscar Esquinero, Cheque Santa María, el Omar de la 112, el Omar Vázquez, el Clever de la Vicente, el Manuelillo Valleverde, el Chema de Jardín, el nombre y toda la banda, y gracias.
1: Dale, compadre, vámonos con un estreno, aquí está Dubán Bayona.
2: Esto es de lo nuevo que llega a la 1420. Esto es Te Extraño.
1: Yo también, baby.
2: No, ya.
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1: Si tu viejo zapatero.
2: Aquí está esto de supermercados. Lo pidió Mario. Mario Villajuárez, con todo gusto lo complacemos. Esto es La Lata.

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2: A través de un comunicado de prensa enviado a nuestra redacción, el Partido Morena en Nuevo León asegura que los espacios de representación y conducción política dentro de su movimiento son temporales y seguirá guiándose por los principios de no robar, no mentir y no traicionar a la gente. Lo anterior en relación a la renovación de la coordinación de su bancada en el Congreso del Estado, luego de que Mario Soto dejó de ser líder de la bancada morenista. La dirigencia estatal del partido emitió un comunicado donde afirma respetar las decisiones tomadas al interior de su bancada. 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
1: Bueno, pues ahí quedó la canción del día a través de la XH a cargo de Los Gigantes en voz de Ever Vargas.
2: Así es. Se me salen las lágrimas, la vas a estar escuchando durante todos los turnos en vivo aquí en la 1420.
1: Es correcto, así es que no te desconectes de la XH porque en todos los turnos de los diferentes compañeros que desfilan aquí por los micrófonos de la más grande, la vas a poder escuchar. Vámonos con ese estreno de Alex Manga que ya viene a la ciudad.
2: Viene Monterrey, Alex Manga, Giancarlo Centeno y Nelson Velázquez.
1: Los tres amigos, no te lo puedes perder, próximo sábado 29 de agosto.
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1: Y en superboletos.com, pero por lo pronto lo más nuevo de Alex Manga que se llama... La quiero así.
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1: La quiero así.
2: Yo también. Así con doble carne. Es Alex Manga. Aquí a través de la XH, de lo más nuevo. A través de la más grande en el Parrandón Mañanero. La quiero así se llama. Lo más reciente de Alex Manga. 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

0: comerciales y volvemos.
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0: 8 de la mañana con 13 minutos, 8:13. Mira, 8:13.
1: 8:13.
0: La cosa.
1: Entre más me llamas, más me enorgullece. Sí. Ah, por la línea 2. Buenos días.
2: Buenos días.
0: Ay, Dios. Vamos a WhatsApp. Mejor vamos por WhatsApp.
1: Vamos a WhatsApp porque no se escucha el teléfono. ¿Qué onda, Paulín?
0: WhatsApp.
1: Vamos a WhatsApp, Paulín, de veras.
3: Buen día, por favor. La canción que yo siempre pedía era Democracia con Juancho Polo. Uh-huh. Ahí sí se puede para escucharla. Un saludo por ustedes tres, muchachos, para el Chirro 36, Quejo 14, Nancy de la Vicente, de 3 puntos. Betty Piratita, Yamín del Topo, Cari de Provi, Emma Mender Alianza, Tony Mendiola, Mario de Juárez, Yancy de la Buenos Aires, Ayala Malú, El Pedre, Montes y Loco, Lucho Reloco, Meme del Barrio 12, 5 de Sabina, Robo Zona Norte, Luis Saltillo, Río Rayadita, Choque Privado, Miguel de la Esperanza, Jorge de los Panchos, Oscar Esquina 8, Uy, La Granja, Caqui César, Los Chiflados, Omar 102, Omar Vázquez, de parte de Cheque, Santa María, Chavo.
0: ¿Sabes cómo hubiera sido mejor?
1: ¿Cómo?
0: ¿Qué canción de las primeras que escuchaste o que
1: pediste?
0: Te trae buenos recuerdos, uh-huh, y que la pidieran para recordar en aquel entonces.
1: Pues lo pueden hacer todavía.
0: Sí, todavía.
1: Que nos digan cuál canción y si quieren que les pongamos esa misma, está bien, no pasa nada.
4: Excelente, vencida mañana, Parrandón. Chividivi, Jaime, señor Lázaro, guapa, compares. Que tengan excelente vencida mañana de miércoles. La primera canción que pedí en la 1420 fue como en el 2006, más o menos, yo me acuerdo que estaba en la secundaria. Y fue la de la monaguilla. Muy ay, bien. Monaguilla, que te llevaré. Esa mera. Hey, tú, Lázaro, ahí sí me puedes complacer, por favor, ahí con algo de Aníbal Velázquez. La de Remolinos, compadre. Y que tengan excelente edición mañana. Y guaguapa, gracias.
0: Hay que ponerle el remolino.
1: A las 10 te la pones.
5: Puedes complacer con la de Te Quiero de los Embajadores, por favor. Mi Chividivi, Jaime Laborre y Lázaro Cervantes en los controles. Órale. Gracias.
1: Fíjate que acá nos dicen que Alejandro Saavedra, que la mujer del zapatero fue la primera que pidió.
0: Qué chida.
1: Dice por acá, buen día, un saludote a todos allá en Monterrey, pero en especial a los charquenses que radican allá en Monterrey, o sea, los de Charcas, me imagino, ¿verdad? Híjole, en ese entonces cuando yo conocí la 1420 estaba una de Celso Piña que se llama la del porro mangajeleño. ¿Qué dice?
0: Mangaleño.
1: A ver, léelo tú, Jaime.
0: El porro mangaleño.
1: Ándale. Saludos a todos en cabina de parte del Win. Uy, no.
0: No, pues sí.
1: Desde Charcas, saludos,
0: buen con día. Razón.
1: Con razón. A ver, vamos a ver.
6: Buen día, Parrandón Maña Ebrio. Chividivi, Lázaro Laborre. La primera rola que yo pedí cuando hablé fue la de Voy a Tener Que Olvidarte ahí con Luis Mateos. Así me la puede complacer, ¿no? Salte para la banda Los Basurientos, que andamos sobre la idea, el tío Choco, el compa que lo chiflado, que acabamos de almorzar, gracias a Dios. Ahí el meme Pato Barrio 12, el Chino 36, Bebele 32, el Oscar Los Quineoles Sabinas, el Mosto Cicloco del Pedre, Jorge Los Panchos, Perla Duracena, Nancy La Vicente, Cheque Santa María, Muitán García, Miguel La Esperanza, Comiso Los Palancheros, de parte de estos los chiflados, y que tengan buen día.
1: Órale, ya está, ¿qué dice mi Lacho?
7: Chivi Borre, habla el Lacho Piagua, la voz de los mil voces. Póngame la rola esa de Alfredo Gutiérrez, compadre, de aquel inmenso querer.
1: Eso. Ya está, compadre, ahorita sale. Se hola, buenos días, dice mi viejo que la que se acuerda que pidió fue la de Miguel Morales, no te detengas, les manda saludos desde Yucón.
0: Nomás que no queremos decirle a quién se la dedicó, señora.
1: No. Oye, vamos a ver quién anda ahí en la línea. ¿Cuál? ¿Uno? ¿Cuál? ¿Un tapulín? Bueno.
8: Hola, Chivi, buen día.
1: Hola, buenos días. ¿Quién nos llama?
8: Susi de Raúl.
1: Hola, Susi.
8: Hola, Chivi.
1: ¿Qué onda, Susi? ¿Cuál canción fue la primera que pediste? ¿Te acuerdas?
8: Quiero pensar yo que fue la de Ahora Te Extraño Los Amantes.
1: Ándale. No, yo no te voy a preguntar que a quién se la dedicaste ni nada.
8: No, fíjate que a nadie.
1: Yo no te voy a preguntar. Oye, ¿cuál quieres ahorita?
8: La de Solo Tú de Embajadores.
1: Solo Tú con Embajadores. Saluditos.
8: Ahí va para ti, para Jaime, para mi Lázaro, que pasen un bonito día.
1: Gracias. Dale, gracias.
8: De nada. Y va para mi amor, mi niño bonito, el chino de la R y mi...
0: ¿De la Ede?
8: De la R.
0: De ay, la Ede.
8: Ya, Jaime, ya. Para mi consentidote y el Dani Los Ratas, Bola la Piloto, la Chupiragua, Espolín 49, Chema de Vuelto, Luis de Saltillo, Pampi de Sierra, Güero Mira Loco, Lucho de Loco.
0: Le da R, va.
8: Comido pelanceros, Vicente, Chepo Cristo Santa, Bebé 3-2, Oye de la Granja.
0: Oye, escuché mal. Valles. Yo escuché ya, mal, ¿qué dijo? Le da R.
8: No, no pensan bien, me ponen 3-1. El gorrión de la
0: comadre. Déjale para que veas que dijo la Riri.
8: Omar Vázquez, Omarcito
0: 12. Antes no dijo la Riri.
8: Que bañados, ¿eh? Y así quieren que vayan a vos, que vaya a ver.
1: El sábado viene.
8: El Manuelillo de Valleverde, Blanca la Milenio, el de Puerto Toque, Villacuerdo, el de las Maguen, Miguel de la Esperanza, Chisco son los Paco Lobos, Valdez Soli. Y de parte de Susi, Rebus,
0: Susi. Me voy a
8: decir el de la R, Michibi.
0: ¿Verdad que sí dijiste Relaede?
8: No, de la R.
1: No, dijo bien.
8: Chécale bien.
0: Oye, le da R.
1: De piña, sí. El sábado de piña.
8: No, de hecho quería llevar mejor pie.
1: Ah, bueno, de limón.
8: Sí, para no llevarle a Jaime.
0: Sí. Ah, no es cierto, Jaime. Te traes al chino le da R.
1: De la
0: R.
1: Ah.
0: De la R.
8: Sí, sí te lo voy a llevar, hombre.
1: Un abrazo, mi Susi. Te esperamos.
8: Bye.
1: Dale, vamos por la otra. Bueno.
9: Bueno.
1: Rápido. Adiós. Rápido. ¿Cómo amaneciste, Paulín?
9: Bien, aquí en sintonía, ¿qué tal?
1: Qué bueno, ¿qué hora que traes?
9: Tú dime, hiciste vos invitaciones.
1: Primero dime que, ¿cuál fue la primera canción que pediste en la H?
9: La primera canción que pedí hace mucho, parece que fue la de Amor de Escuela con Alfredo Gutiérrez.
1: Amor de Escuela, muy bien. ¿Y ahorita cuál vas a pedir?
9: ¿Eh?
1: ¿Ahorita cuál vas a pedir, la misma?
9: Ahorita la de Penas con Alfredo Gutiérrez.
1: Penas con Alfredo Gutiérrez. Ok, ¿y ahorita qué traes, chiste, voz o imitación?
9: Tú dime, chiste, voz, imitación.
1: No, tú mero, tú, hoy es free para ti.
9: No van a cortar, ¿eh?
0: Lacho ya se lució él cantando como Luis Miguel.
1: Luis Miguel, en la mañana hizo...
0: Igualito.
9: Vale, a ver...
1: Hizo
0: es cuando más, calienta el sol aquí en la playa.
1: Pero hizo voz de Luis
0: Miguel. Y también aparte hizo la voz de Manry.
1: Ajá. Ya te está apañando, güey. Ya te
9: pero
1: está
9: no
1: apañando.
9: Creo,
1: pues yo no sé. No te estás poniendo pilas. ¿Siempre qué?
9: Ah, chiste rápido.
1: A ver, Lacho siempre hace qué.
9: Pues tiene la misma voz, no la cambia.
1: No la cambia, sí. ¿Y tú sí la cambias?
0: Sí, tú sí la cambias.
9: Yo cambié muchas voces, son no la misma.
1: Sí, es correcto.
9: Chiste rápido.
1: Sí, por rápido, favor, ya. Por favor.
9: De Pepito, ¿qué le dices? Pepito le dice a la sirvienta.
0: Pero no es grosero.
1: No,
0: ¿va?
1: No.
9: Pepito le dice a la sirvienta.
0: ¿Por qué? Si es grosero, te vamos a cortar, Paulín.
9: No, es de
1: niños. Ok. Es de bebés.
0: Sí, porque no se puede decir ni malas palabras ni ondas feas, ¿ok?
9: Ya tengo como
0: 40
9: años hablando ahí.
0: Por eso, pero ¿eh? El chiste no tiene que ser rojo, pues ya está ruco entonces.
9: No, Pepito. Le decía a la sirvienta, le decía abuelita, y luego le dice, ¿por qué le dices así? Esa no, ella no es tu abuelita, dice, no, es que mi papá le dice mamacita, ¿verdad? ¿Sí le entendieron o no?
1: Sí.
9: Un saludo.
0: Bueno, vamos con música.
9: Saludos.
1: Sí, adelante. ¿Para quién?
9: Para la Natalia Juárez.
1: Siempre se le acaba el tiempo a ese hombre.
0: Aquí está la música de
1: Juancho Polo Valencia. Lo bueno que ya sabe que va a mandar WhatsApp.
0: Sí.
1: Con
0: democracia. Nomás mándalos.

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8: Vaya noche la que se vivió el día de ayer en Kansas en el partido de Argentina ante Argelia. Hat-trick de Leo Messi. 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Muy bien Messi, que está como los vinos. Entre más veterano, juega mejor.
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11: Son ya las 9:26 a.m. y continuamos en el parrandón mañanero. 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
1: Y continuamos, aquí está Mujer Prohibida, es el Negro González y los Aferrados. Esto no lo pidió. Ah, es nomás yo pensé que me habían pedido porque está buena la rolita. Estás escuchando la 1420, ya son las 8 de la mañana con 27 minutos.

0: 8 de la mañana con 33 minutos, 8:33. Y seguimos con más aquí en la 1420. Tenemos llamada, mi querido Lázaro. Vamos a ver. Buenos días. Buenos días. Sí, buenos días.
1: Buenos días.
0: Sí, buenos días.
1: Habla Cacque, lo que habla Esperanza.
0: ¿Qué onda, amiga Cacque?
1: Hola, aquí, devorando, ¿verdad?
0: ¿Qué anda haciendo mi rey santo ahorita?
1: Vamos aquí recogiendo tanquecitos de recolector de basura.
0: Ande, ¿pero por dónde andas?
1: Vamos para el centro apenas, que nos...
0: Ah, ¿vienes para acá?
1: Sí.
0: ¿Quién viene contigo?
1: Estoy Choco.
0: Ah, saludos para los dos. Mándale saludos, ahí nunca les dices, güey.
1: Sí, un saludo para Celso y Celso, aquí estamos.
0: Y para Celso, que es mi... Celso es mi... ¿Cómo se dice entre ustedes? ¿Qué?
1: Hey.
0: ¿Cómo se dicen entre ustedes?
1: ¿Entre nosotros?
0: Sí, ya ves que tú le dices mi amor, ¿o cómo le dices a...? ¿Qué canción te acuerdas que fue la primera que pediste en la 1420?
1: La de Toma de mí.
0: Toma de mí.
1: Sí.
0: Okay. Esa, ¿a quién se la dedicaste, Cacque?
1: Pues a la primera novia que tenía.
0: ¿Cómo se llamaba?
1: Rosita.
0: Sí, sabes que te van a romper todo de los...
1: Pues
0: no, pero pues eso fue hace mucho, ¿no?
1: Sí, ya tiene rato.
0: Ya hace de eso, ya ahorita ya. ¿Estabas qué? ¿En la secu tú, más o menos?
1: Sí.
0: Ya, estabas morrillo todavía.
1: Es que, pues, la primera era la chida y yo
0: ahorita
1: ando con una tóxica.
0: Ándale. ¿Te hubieras quedado? ¿Cómo se llamaba la, dices que se llamaba la chava?
1: Sí, no, pues, era más seria la primera.
0: ¿Pero cómo dices que se llamaba?
1: Rosita.
0: Te aseguro que ahorita Rosita es bien tóxica ahorita. ¿Sabes por qué?
1: Porque
0: ella se acuerda y dice, chis, me hubiera quedado con Cacque. Ah, me hubiera quedado con él. Porque ahora le tocó un pelado de esos, bigotones grandototes.
1: Sí.
0: Que hace ejercicio y que tiene músculos y así, está todo bien, bien mamey. Güero de ojos azules, barba cerrada y todo eso. Y todas las viejas andan detrás de él. Y Rosita, pues le da muchos celos, por eso dice, ay no, ¿para qué me quedé con este pelado tan feo? Me hubiera quedado mejor con Cacque, que está más guapo. Así es que, ¿cómo se llama tu tóxica?
1: ¿Cómo?
0: ¿Tu tóxica cómo se llama?
1: Karen,
0: cuida a Cacque, por favor, cuídalo, no seas tóxica. Sabemos que anda un montón de huercas y viejas detrás de él, pero es porque él es así, es guapo natural. Él no es coqueto, él no anda viendo otras mujeres. Tiene ojos nomás para ti, Karen, nada más para ti tiene ojos. Lo demás es para las otras, pero los ojos nomás son para ti. Así es que cuídamelo, por favor, a mi Cacque. ¿Qué le vas a dedicar a Karen?
1: La de que me perdone.
0: Que la canción. Okay, ¿para quién es más, Fabi?
1: Bueno, pues soy el camarada Joker.
0: Gracias.
1: Bueno, para aquí es lo que estamos devorando, la compa Choco, eso es el chiflando Esperanza, va. Miguel de la Esperanza, comienzo los palancheros, el jefe de los Panches, de Mín del Topo, va. Perla Duracel, San Televisión, que me andas loca, el chico de Santa María, la mano del Pedro, ñamón de San Bernal, va a tomarme barrio 12. Y Moisés García, creo que me quiera mandar, muchas gracias.
0: Ándale pues, ¿qué más tenemos? Vamos por la línea número 2. Buenos días, se fueron. Vamos a ver los mensajes que nos llegan al 812-980-0676. Muy buenos días, ¿quién anda por ahí?
2: No, que no se oye, Paulín. No nos dejes al aire. Choco, está cayendo la señal. Tú, chididi. Chécalo. Primero, antes de que entre al aire, chécalo. A ver si tú lo escuchas. Porque no se oye nada, no se oye nada, ya se le acabó el tiempo, Palín.
3: ¿Dónde hago el pedido de los brownie mágicos?
4: Buenos días, Parrandón. La primera rolita que pedí fue la de Camino de Espinas. Ahí me puede complacer ahí, por favor, con esa rolita. Y unos saludos ahí para mi compa el Panfis de Sierra Ventana, el Manuelillo Valleverde de 5 de Sabina, Cierre Blanca, Milenio, Melvedela 32, el Gorrión de la Genaro, el Cheque de Santa María, el Robert de la Zona Norte, Malo del Pérez, el Chucky Privados, Omar Vázquez, Huicho Vampiros, Jorge Los Panchos, el Güey de la Granja, el Miguel de la Esperanza, Mosca X Locos, Oscar Esquineros, el Beto de la Alianza, el Israelita, Nancy, la Vicente, Q14, Marcos Rodríguez y el Beto de la Almaguer de parte de Luis, acá en Saltillo. Gracias.
0: André Mires.
5: Buenos días, ¿me puedes poner una rolita? La de ¿Cómo te he ido? De Amigos del Sol.
0: Ok.
5: Para el compa Nano y Leo Solis Puntos en el Pedre. Para Ramón, escrito en Texas. Para Meme, la nueva Escobedo. Para Luis del Ejercicio de Octubre. De parte del Tuga el Pedre, gracias. Sobre.
0: Ya está, mi Tuga.
6: Bueno, buenos días, Fernando Mañanero. ¿Qué onda con los saluditos? Y pues ya dije la frase, ¿va?
0: Cortito,
6: saludos para Chivis de Lázaro y la Borre. Ronan Silva Villa Juárez. Susi de Rebo y las empanadas chidas, ¿va? La Yamín del Topo, la patrona de los Mercos. Jorge de los Panches, no he escuchado que mande. Selene Mari Villa Juárez. El Juanillo de la Curva. A mis hijos Ángel de la Alianza, el Byron, y pues toda la raza que está en sintonía, los que demandan, ¿va?
0: Gracias, Pablo.
7: Muy buenos días, Parrandón Mañanero. La primera canción que pedí en la XH fue Sin Saber Qué Me Espera, de Diomedes Díaz. Solo para todos ustedes, para Chividí, La Borre y Lazarito en controles, de su amigo Jesús Agüero Suárez. Me pueden complacer con la melodía La Plata, de Diomedes Díaz. Saludos para todos los radioescuchas, que tengan bonito miércoles. Saludos, amigo.
0: Güero desde Guadalajara, Jalisco, que nos escucha. Un saludo para él. He estado viendo, lo tengo como amigo en Facebook. Él toca el acordeón. Y he visto videos que está ahí con sus pequeñinas, tocando y cantando. Está muy, muy, muy bonito. Felicidades a toda tu familia y bendiciones.
8: Buenos días para Andol Mañanero. Habla R de los Fantásticos de Loma Linda. Y la primera canción que yo pedí en la XCH fue la de La Niña de Mis Ojos. Y quiero pedir ahorita la canción de Nostalgia del Binomio. Dale. Y un saludo para ustedes tres, para los Fantásticos de Loma Linda, mi compadre Vivis y los Revueltos del Pedre, Matute Escobedo, Landero del Pedre, los Guerreros, Susi en Rebu, Queco 14, Damián de los Máster, Dani Ratas, Day 3 Puntos, Nomé en el Barrio 12, Mario Villajuárez, mi compadre El Mosca, los X Locos en el Pedre, Ron Satélite, Betty en Sierra, Comiso Pelancheros, Rompe Payasos, Omar Valdés en Baltimore, los Tremendos de la 23, Jorge Panchos, Bay Perdido, Chuy Bagres. Y gracias.
0: André, pues. Vámonos con más música, mi querido Lázaro. Aquí llega Diomedes Díaz, el cacique de la junta. Esto para que lo recuerdes. Se llama La Plata. Hoy nomás. Suelta, suelta, suelta. Esto se va hasta Guadalajara, Jalisco. Ya con mi buen Güero Suárez. Un fuerte abrazo, carnal. 8:40.

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1: Es de lo más nuevo de Ever Vargas. Ya lo puedes solicitar, se llama Perdón, aquí en la XH. Ya son las 8:55. Es Ever Vargas, de lo más reciente, de lo más calientito, de lo más nuevo. Se llama Perdón, Ever Vargas.

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2: El alcalde de Guadalupe, Héctor García, supervisó los avances en la rehabilitación de pavimento en diferentes tramos de la avenida Benito Juárez y señaló que estos trabajos registran ya un 95% de avance y mejorarán la movilidad de miles de automovilistas que transitan a diario por esta ciudad. Agregó que en Benito Juárez está pendiente un tramo cerca de la avenida Exposición, el cual quedará listo una vez que las condiciones del clima permitan la aplicación de la carpeta asfáltica. El edil mesista señaló que a la par de las mejoras en movilidad se realizan adecuaciones para garantizar la accesibilidad universal con cruces más seguros para todos, además de la colocación de arbolado, esto para disminuir el impacto de calor en esta avenida. 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
3: El ex directivo del equipo de Monterrey, José Antonio "El Tato" Noriega, estuvo en un podcast con el ex jugador Josgar Gutiérrez y habló de su estancia en el equipo de Monterrey, y la verdad suena como que un poquito ardido, dando a entender de que hay mucha presión en el club y no debería haberla, porque solamente el equipo rayado ha ganado 5 títulos de liga en 80 años. Como que sí está dolido porque lo corrieron.
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0: 15 minutos 9 con 11 y seguimos en el parrando el mañanero. Les queremos recordar que ya vienen los la festejación de los 105 años de la más grande del vallenato, la 1420. Hay que estar muy al pendiente porque tú tienes que estar con nosotros. No nos puedes fallar. Tienes que estar con nosotros, tienes que festejarlo con nosotros, tienes que pasártela lo grande con nosotros, tienes que divertirte, tienes que bailar, tienes que disfrutar, porque la más grande, la XCH 1420, tiene lo mejor para ti, y ¿sabes qué? 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Vamos a ver, ¿qué tenemos, mi querido Lázaro? ¿Tenemos llamado, tenemos mensajes? Mensajes, vamos con mensajes por la ¿quién está por allá? Buenos días.
1: La primera canción que pedí cuando hablé a la 1420 fue la de Gitana de los Betus. Un saludito de parte del Chango Le Vicente.
0: Dele, mi Chango.
2: Buenos días, Parrando, Nel, Tony Mendiola. Pónganse en la carbonera, Armando Hernández, que andamos acá laborando en sintonía.
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4: Excelente de clima, señor Borre. Y señor Chividivi, Lázaro Cervantes, el Guañón en la curva San Pedro de la 20. Ay, por favor, si me puede complacer con la de Aquí estoy de nuevo, doctor Sergio, para llamar la bonita güera de Patoso, editor Colombia, Luis Clemente, el Guañón en la curva San Pedro de la 20. Muchas gracias.
5: Hola, buenos días, Chivi. Habla este Paco Lobo, va de soleado. Ahí se puede ponerle de Estoy enamorado con el día rosado, porfa. Pero chido para ti, el Borre, el Lázaro, todos en cabina, va. Para el compa Mario Juárez, el Tony Mendiola, el hombre payaso, el Yermín del Topo, el Chema Revuelto, el Fuerza de los Panchos, Polindra 49, el Lacho Piraguas, Sergio Caque Chiflados, el Daniel Los Ratas, Nancy de Vicente, el Gorrión de la Genaro, el Rolfo de los Fantásticos, el Omar 112, el Manolibe de Valleverde también, y no, hombre, y todos los que me faltan, más de parte de Paco Lobo y Baisoleado. Mi primera rola que pedí, pues no me acuerdo, pero creo que haber sido un Andrés Landero, va.
0: Hombre, mi Paco, que salió bien inteligente, se olvida, le pone pausa y lo quiere aquí, sí, y pum, otra vez, y ya, otra vez. Vamos a ver quién está para la línea número uno, buenos días.
6: Buenos días, compa.
0: ¿Quién habla?
6: Habla la unidad, compa, la original internacional, compa.
0: ¿Qué onda contigo?
6: Ya andamos, compa, bien ondeado, ya sabes, como siempre. ¿Qué están haciendo, qué?
0: Nada aquí, pues estamos tratando de prender el carbón para hacer una carnita asada ahorita.
6: Y esperando mi llamada, es, no puede faltar.
0: Es correcto. Oye,
6: ¿qué onda?
0: ¿Te acuerdas de cuál fue la primer canción que pediste aquí en la 1420?
6: No voy a ser mentiroso, yo llamé a la estación hace como 4 años y la primera canción que pedí fue Esa Mujer, y me la ponen ahorita, de los vallenatos.
0: Esa Mujer de los Vallenatos, ándale, ¿para quién?
6: Pero sí me la van a poner.
0: Ah, pues dime, ¿para quién?
6: Pues para ustedes tres.
0: Gracias.
6: ¿Cuánto dice Chivirivi Sanabria?
0: Ahorita, espérate, está hablando por teléfono. Vamos a esperarlo un ratito.
7: Ya acabé.
0: Ya acabó.
7: Esperan los cobradores.
0: Perdón. Sí, es que están preguntando por ti, mi querido Chivi.
8: Ya aquí estoy, compadre. Una disculpa. No, hombre, es que los cobradores, ya sabes cómo son las mueblerías. Hombre, nomás te trazas 2 días y empiezan.
6: Dígales que alguno es, aquí no vive, como yo.
8: ¿Eh?
6: Dígale que aquí no vive como yo.
8: No, la bronca es que es mi celular, aquí se vive.
6: No,
8: ¿qué onda, compadre? ¿Cómo amaneciste?
6: Pues aquí andamos, pisamos la calle, en el que andamos acá. Medio sondeados, hombre, ahorita.
8: Anda, medio prendidito, mijo.
6: Fuerza, mijo.
8: Está bien.
0: Ya ves, ¿para qué andas comprando en otras partes? Yo por eso compro en la subasta estoy.
8: No, excelente. Sí, no, claro, yo en la subasta siempre compro, nomás que, o sea, sí. Pues, tenía una cuenta ya vieja. En otra muelería.
0: Es diferente a una vieja cuenta.
8: Es correcto.
6: Es para la gente que quiera comprar algo, un mueble, algo, que vaya a la mueblería de su esquina.
0: ¿En la esquina de quién?
6: Para la gente que quiera comprar algo, que vaya a la mueblería de su colonia.
8: Ah, sí.
0: Ah, sí. ¿Y sabías que tenemos 10 sucursales? Sí. En cualquiera de tus 10 sucursales, porque siempre estamos cerca de ti.
8: Tiene la subasta, Javi. No. Quisiéramos tener perdido un comedor de ahí.
0: No, yo tengo.
8: No, o sea, que seas dueño de un comedor que andes vendiendo ahí.
0: Ah, ok.
8: Oye, es que en camas y ahí sigo. Todo.
0: Sí, pues yo soy.
8: Ah, tú sí, compadre.
0: Discúlpame. Sí, no, por favor. No,
8: perdón, renuncio. Aquí estamos.
0: No, espérate, estamos platicando nosotros. Oye, Andiado.
6: ¿Qué onda?
0: ¿Qué recuerdo así chiquito tienes tú de la 1420?
6: Pues yo recuerdo, nomás cuando la burga me bloqueaba,
0: Te bloquea, pero ese es un recuerdo
8: sentimental. Es reciente.
6: Ah, y también recuerdo bonito cuando Lázaro salía los domingos.
8: Ah, cuando salía los domingos. Ya va a venir otra vez los domingos.
6: Ah, ya, está bien, porque usted se falta allí.
8: Un domingo yo, un domingo Lázaro y un domingo Jaime. Así vamos a estar.
6: ¿Qué horas?
8: No, la hora que nos manden, no sabemos a qué horas.
6: Pero sí es cierto que dijo mi compadre Chilo que estuvo allí el domingo pasado de 12 a 4, ¿o no es cierto?
8: Sí, yo estuve aquí de 12 a 4. Aquí me mandó el jefe, aquí estuve yo.
6: Ah, no, eso ya andaba el diablo suelto conmigo.
8: No, pues qué raro.
6: Por eso ando abandonado. Ahí me ponen. Esa mujer o tomando por ella.
8: Tomando por ella.
0: Oye, ¿sí te acuerdas a quién se la dedicaste?
6: No, nosotros aquí le dedicamos una morita, ya saben a quién.
8: Ah, muy bien.
0: ¿Por qué sigues bronqueado con ella?
6: Apenas ayer, digo, atrás el domingo.
8: Nosotros le decimos a Paulín, no te preocupes.
6: Ya, mejor me voy a encontrar con Paulín, ya se lo voy a ganar a la Nancy. Yo tengo bueno a batallar con mujeres, me voy a encontrar con el travesti de Paulín.
0: Mira, te dejas de andar batallando, vives feliz, él trabaja para ti, tú nada más manténlo feliz, y mira, unas rosas y unos...
6: Que me cama rodeada de flores y rosas.
0: Sí, puros ¿cómo se llaman? Puros pétalos de rosa en la almohada.
9: ¡Ey, acuérguenle ese chiribillo! ¡No te echo!
6: ¿Qué quieres, mi amor? Aquí estoy escuchándote.
0: Para que vean que...
8: Sí, que sí hay amor.
0: Lo que la XH aquí une.
6: Lo que la XH une.
8: Nadie lo separa. ¡XH! ¡Papá en la
6: Y ahí lo digo, topa, porque ya como que ando saliéndome del huacal.
8: Ya, espérate,
10: Paulina, ya saliste del closet ondeado,
8: No, si anda bien ondeado.
0: No, pues sí.
8: No, lo que
0: pasa. Y Paulín mandó otro, ¿eh?
8: ¿Eh?
0: Y Paulín mandó otro.
8: ¿Otro qué?
0: Otro mensaje, no.
8: No,
0: nomás ese. ¿El de abajo?
8: ¿Es ese?
0: Es ese.
8: ¿Ese sí?
0: Ah, sí.
8: No, el otro ya lo reproducí.
0: Pobrecito de Paulín.
8: Vamos por la línea 2.
0: Me está tanta tristeza. Buenos días.
11: Ese Jimmy.
0: ¿Quién habla?
11: Habla el Dani y los ratas. ¡Chama! Acá
0: de mi Dani de oro. ¿Qué anda haciendo mi rey?
11: Ando aquí, voy llegando el camello, compadre.
10: Ya córtale el Paulín, ya córtale.
8: Ya le cortamos. Estamos con mi compadre Dani.
0: Mi Dani de oro. ¿Te acuerdas tú qué canción fue la primera que pediste aquí en la 1420?
11: Hombre, pues ya tengo un chorro, pero ahí yo recuerdo que están los guaguancoles, vienen las brujas, la cumbia poder de Celso Piña, varios, va.
0: Hey. ¿Y ahorita vas a querer?
11: Ahí ponme la cumbia poder, va, ahí de Celso Piña.
0: La cumbia poder.
11: Simón.
0: ¿Para quién, mi Dani?
11: Pues un saludo, Chico Postecho, y para mi compadre Chividí, viva.
8: Gracias, compadre. Gracias, compadre. Eso se llama Jaime de Jesús.
0: Jaime de Jesús.
8: Es que por eso le dijo Chuy, porque sí. Se llama Jaime de Jesús. Elías. ¿Verdad, compadre? Jaime dijo, Jaime, ya ves tú que estás inventando.
0: Es que dijo Chuy.
11: ¿Quién dijo mentira?
8: Este Lázaro que te escuchó decir Chuy. Chuy.
0: Para ti, Chuy. Chuy.
11: Anda dormido, malpito.
8: Sí, anda. Quítate esas lagañas, ya, ándale.
12: Está pensando en
8: Chuy Horta.
11: Despierta, malpí.
8: El Chuy Garza. Oye, compadre, ¿para quién son los saludos, carnal?
11: Pa' morra Jessica Cambia Juárez, va, y para la Concepción está Susi de Rebo, el Paco Los Lobos, el Toca de Juárez, el Meme del Barrio 12, el R. Los Fantásticos, el Comienzo de los Pelancheros, el H. de los Piraguas, la Yasmín del Topo, la Malu del Pedro, el Tony Mendiola, el Walter de los Vagos, y toda la banda que me saca, aparte del Dani los ratos, compadre.
0: Ya está. Gracias, mi Dani. Quisiera tener yo una cuarta parte de la voz de Chuy Garza.
8: Sí, el tamaño.
0: No, también.
8: Altísimo el Chuy de oro. Le mandamos saludos a Chuy.
9: Otro desaparecido que nos manda saludos, Dani los ratos. Tiro libro, va.
13: Saludos a Chuy Arispe.
0: Aquí está esa mujer.
8: Son los vallenatos de la cumbia en voz de Javier López. Y ya vienen los 105 años de la XH.

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9: El día de ayer en el partido entre Argentina y Argelia, Messi alcanzó a Miroslav Klose como los máximos anotadores en mundiales. El polaco que jugó mucho tiempo con Alemania tenía 16. Messi ayer lo empató y seguramente en los demás partidos lo va a superar.
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0: Como luyen, les costa.
1: Pues el doctor le picaba con un palo, así lo mordía. Pensaban que era un chango.
2: Dicen que ya me olvidó. A ver, no entendí.
3: Ni yo tampoco.
2: A ver.
3: Ahí va, otra vez. Ahí va.
1: Bueno, dicen, me consta, que Paco cuando nació, pues el doctor le picaba con un palo, así lo mordía. Pensaban que era un chango. ¡Oh, wow! ¡Guau!
3: ¿A quién? ¿A cuál Paco? Pero ¿cuál Paco? ¿A cuál Paco tú, Daniel? ¿A cuál Paco? Oye, tenemos gente en la línea, ahí en la línea uno, nomás en la dos. Ahí, en la dos, okay. Buenos días. La uno. Bueno.
4: Buenos días.
3: Se le colgó.
4: Sí. Bueno.
3: Todo era el queco, se le colgó. Buenos días.
4: Buenos días.
3: Sí, ¿quién nos llama? A ver, quítale el altavoz porque no te entendemos nada, compadre. O quítale el manos libres porque no se te entiende.
2: Tú también, dile lo
3: mismo. Yo me estoy trabando, que es otra cosa.
4: A ver, otra vez.
3: Ahí está. ¿Quién habla, perdón?
4: Manuelillo de Vallenar.
3: Ah, ¿qué onda, Manuelillo? ¿Cómo estás, compadre?
4: Excelentemente bien, como todos los días escuchando.
3: Gracias, carnal. Oye, ¿te acuerdas cuál fue la primera canción que pediste aquí en la XCH?
4: Pues la que pedí antes era la de Cuéntenmelo de Tico Mercado.
3: Pero cuéntenmelo. Ok, ¿y ahora cuál vas a pedir, Manuelillo?
4: Dime que me quieres de la combinación.
3: Claro que te quiero, compadre. Pues tú eres parte del parrandón, güey. Claro que te quiero.
2: Bueno, más quiero decir que ¿cuál vas a querer?
4: Aparte del parrandón mañanero, vecinos.
3: Vecinos de allá del barrio.
4: Y antes era tu traidor.
3: ¿Cómo? ¿Por qué?
4: Porque antes te ayudaba. Cuando traías al
3: escuadrón
4: de
3: Chiridini. Ah, sí. Fíjate, no, es que tanta gente que pasó por ahí. Que eso sí, no me acuerdo, ¿para qué te echo mentiras? Pero mucha gente que me ayudó, bastante gente que me ayudó.
4: Yo nomás fui dos veces con el Chucky.
3: ¿Ves? Con el Chucky que vivía en la otra cuadra de donde yo vivo, que está en Nuevo Laredo.
4: Sí. ¿Ah?
2: Oye, compi. Sí.
4: Dígame.
2: Una pregunta acá entre nos.
4: Dígame.
2: Sí te pagaba bien, chido.
3: Jueguela. Estaba haciendo su servicio social, déjalo.
4: No, es que a la raza sí les pagaba bien. Yo iba porque traía muy buenos payasitos de este chico.
3: Uy, no, hombre, qué bárbaro. Ya ni me recuerdes porque me... No.
2: Oye, Jorge Luis.
4: Muy buenos eventos y un recomendable los 15 años. ¿Cómo se ponían?
2: ¿Sabías tú que para...
3: De agasajo.
2: Dicen, a mí no me lo crean, pero para que pudieras entrar a trabajar con Chivi tenían que...
3: No, ¿cómo crees? No,
2: Jorge Luis Ramírez.
3: No.
4: Solo eran rumores de barrio.
3: No, son rumores. Son rumores.
2: Yo a lo que pienso y lo que me refiero es de que, pues él trabajaba contigo.
3: ¿Quién? No, él nomás fue dos veces.
2: Por eso. Pero... Y no le gustó.
3: ¿Eh?
2: ¿No te gustó, compi?
3: No lo llené de sueldo. No pude llenarlo de sueldo.
4: Es que yo nomás, ¿qué va a hacer aquí por San Jorge? ¿Cómo se llama el salón cuando iban ahí? ¿Dónde está el Panteón San José? Sí,
3: el Villarreal.
4: Sí, ahí de repente, íbamos y le hacíamos un paro de volar a cargar los botines.
3: ¿Ves? Sí.
4: Y la ropa y todo ese rollo. Y ahí llegaban todos y nosotros íbamos a
2: parar. Pero pues si nomás traía dos bocinas y un trajecito.
4: No, hombre, hasta crees.
2: Un trajecito.
3: Traía el traje de ángel.
4: No, Chividibi iba bien equipado.
2: ¿Cuál es el traje de ángel?
3: Encuerado y sin comer. Oye, compadre, ¿qué canción te vamos a poner el día de hoy?
4: El de la combinación, dime que me quieres.
3: Dime que me quieres, es correcto. ¿Para qué más los saludos, mi querido Manuelillo?
4: Para usted, Chiri, para Lázaro, para la Borre, toda la banda del XCH.
3: Gracias, compadre.
4: Y para mi hija Sharon, carnal, para el abuela piloto, el chama de jardín, Luis Sencillo, el hecho de los piraguas, el cabeza de tortuga, y para... también para la alianza, el papi de Sierra Ventana, la Sucia de Remo, de Topo, el 45, el Puma de Casablanca, carnal, ahí el Avia, los revueltos, y para el Chóvalo de Caloco, los Feliz de la 24, los cotizados de allá del centro, para los chicos Enzo del Pelón, y para los Rotonderos, los Feliz de Valle Verde, y para mi carnalito Leo, que ya me regañó, que no le mando saludos de los dragones.
2: Órale, ya está. Yo le quiero mandar saludos también para el Tortuguín,
3: Ya está, carnal, te mandamos un abrazo, que tengas excelente ombliguito de semana.
4: Dale, igualmente, bueno, gracias.
3: Hoy le toca original y copia, a ver si alcanzamos.
2: Le quiero mandar un saludo a Gris.
3: Spotify.
2: Muy especial.
3: Ay, juela.
2: Muy especial para ti, Gris.
3: Ándale. Vamos por la línea 2. Bueno.
5: ¿Qué dice la raza?
6: ¿Qué dice la frase?
5: ¡Chuy! ¡El Chuy!
3: ¿Tú eres? ¿Qué onda, mi querido Keiko? ¿Cómo amaneciste?
5: Bueno, andamos, ¿qué es lo que importa?
2: A ver, nomás permítame tantito.
3: Sí, claro.
2: Quiero mandar un saludo a Gris 45.
3: ¿Y a quién más, compadre?
5: A Gris 45.
2: A Gris 45 y a And... perdón. Nada más voy a decir...
3: A zapatos de catálogo. A zapatos de
2: catálogo. Nada más voy a decir... Para la muñeca.
5: A Mimi.
2: Para mi muñeca.
3: Calmado con mi mami, digo con Mimi.
5: Y también la Nancy.
3: Oye, carnal.
5: ¿Qué onda?
3: ¿Cómo amaneciste? ¿Todo chido?
5: Todo con ganas, mi chile.
3: Excelente. ¿Qué canción te acuerdas qué canción pediste por primera vez?
5: Allá por el 94-95. Si mal no recuerdo, la de. Recuerdos de un amor.
3: ¿Recuerdos de un amor?
5: De los diablitos.
3: Excelente, carnal. Bueno, ¿y te acuerdas a quién se la dedicabas?
5: No, nadie, me gustaba en ese tiempo.
2: No te hagas,
3: que la Virgen te habla.
5: Decía como que controlaba los cohetes nada más.
3: Compadre, manda saludos.
5: Ay, por usted, mi chivi.
3: Gracias.
5: ¿No te acuerdas cuando me decías, vas a ser el guasón? Que yo acá leí contigo.
3: Sí, también me acuerdo.
5: Dice, nomás te voy a cortar aquí.
3: Nomás que no empiecen que les dé su finiquito, porque. ¿Dónde lo agarro ahorita?
5: Ahí por usted, mi chivi, la corre, Lazarito.
3: Gracias.
5: Tengan un excelente y lindo día.
3: Gracias, compadre.
5: Ahí para mi compa el Jorge de los Panchos, ¿va? Para la Yasmín del Topo, para el Tapón de los Cascos, el Hacho Piraguas, el R de los Fantásticos, para la Gris 45. Para Doña Monte, la Chapis de Juárez, la Marlencita en la Alianza, el Tony Mendiola, el 5 de las Sabinas, el B32, el Clever de la Vicente. La Susi de Rebu, Betty de Sierra, el R de los Fantásticos, el Chino de la R, el Loco Payaso, el Hueso de los Rapper Box, el Paulín 49.
3: Bueno, pues se acabó.
2: Para mi muñe.
3: Gracias, Keiko. Oye, vámonos con este estreno de Roland Balbuena, que más que una canción, es una terapia.
2: Es correcto. Esto es dedicado para un buen amigo. Para. Por estúpido. Así se llama la canción.
3: Ay, Dios.
2: Así se llama la canción.
3: No, después va a decir que es para él.
2: No,
3: hombre. Aquí está Roland Balbuena, se llama Por Estúpido. Lo más reciente, más que una canción, es una terapia.
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1: Así es, esto es de lo nuevo, nuevo que aquí a la 1420. Ya lo puedes solicitar en todos los turnos en vivo. Esto es por estúpido.
2: ¿Mande?
1: No, la canción.
2: Ah, perdón. Oye, pues ya la pueden solicitar aquí en la XH, por supuesto, en todos los turnos. Es lo más reciente, más que una canción, es una terapia, ¿verdad? Se llama Por Estúpido, Roland Balbuena, aquí en la más grande.
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0: vieras, compadre, cómo me cae gordo que me pidan dinero, la verdad, me cae bien gordo que me pidan dinero. En la mañana me habló Javier y me dice, oye, necesito que me prestes o que me des unos 500 pesos. No, qué gordo me cae. Que...
1: ¿Pero por qué te cae gordo, Javier? Si Javier es tu hijo.
0: Pues por eso me cae gordo, porque me pide dinero. Sí, que compadre.
2: Competencia del día de hoy.
1: Ya acabó.
2: Vámonos. Vamos a ver, tenemos hoy la original y copia. Vamos primero con the original.
1: Original, vamos a ver.

0: tienes, ya puedes comunicarte con nosotros. Márcanos por quién votas, por cuál de las dos baracunátanas, la original o la copia. Quiero mandar un especial saludo para una gran amiga que está aquí en el Edificio Latino también, ¿verdad? Para Olguita, le mando un fuerte abrazo, ya sabes que se te quiere mucho. Tiene una sonrisa espectacular, de veras, esas sonrisas que iluminan. Le mando un fuerte abrazo y que tenga una excelente y bendecida mañana.
1: Bueno, vamos a ver quién anda por acá y por quién votan. A ver, échale.
2: Pues, ¿dónde vamos a ir a los juegos del mundial? ¿A la casa del Chivi o a la casa de la Borre?
1: Dale, díganse. Los votos, dale calmado.
3: El bola la piloto por Lisandro.
1: Lisandro Mesa.
4: Lisandro Mesa.
0: Dos por Lisandro, dos por Lisandro.
5: Por ninguna de las dos, guácala.
1: Por eso te cortan, güey. Vamos a ver, bueno.
6: Mario Juárez, Lisandro Mesa.
3: Chivi, Borre, R Fantásticos por la de Baracunátana de Lisandro.
0: Cuatro Lisandro.
1: Muy bien. Vamos por la línea uno, bueno.
7: Chivi.
1: ¿Por cuál votas?
7: El Chile 36, Abril de la Unidad por la original, Lisandro Mesa, compa.
1: Órale.
8: Yo voto por el original, estúpido Chuy.
1: Lisandro Mesa, muy bien.
0: Bueno, vamos a poner la de Aterciopelados.
1: Oye, pues ya nos vamos.
0: Ya con esta nos vamos. Gracias a toda la raza por estar en sintonía de la 1420.
1: Ay, disculpen los mensajes que se quedaron. Una disculpa enorme. Ha sido una respuesta muy, muy grande de la gente. Yo creo que nos vamos a correr hasta las 11, 12, ¿verdad? Porque sigue, ¿no? Okay.

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2: En Monterrey, el secretario de Desarrollo Urbano Sostenible, Fernando Gutiérrez Moreno, dijo que con los dispositivos de captación pluvial recién instalados, Monterrey se convierte en la ciudad con más infraestructura de este tipo a nivel nacional. Lo anterior en relación a la alianza entre el Ayuntamiento Regio y Arca Continental México para estos nuevos sistemas de captación de agua de lluvia en planteles educativos. Dijo que estos sistemas garantizan acceso continuo al agua, fortalecen la educación ambiental, generan ahorros económicos y brindan resiliencia a las comunidades ante periodos de sequía. A su vez, el director de la región noreste de Arca Continental, José Juan Estrada, se dijo orgulloso de ser regiomontano, de vivir en Monterrey y trabajar en conjunto con la autoridad. 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
3: En fútbol de estufa, el equipo de Tigres dicen anda moviéndole, buscando un jugador que esté en el viejo continente y refuerce a los felinos. Se habla de Mauro Icardi, que

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2: Les doy la más cordial de las bienvenidas en este excelente miércoles, mitad de semana, a través de XH1420, temperatura de 31 grados, esta hora de la mañana. El día de hoy se pronostica una temperatura bien calurosa, así que mejor que en casita disfrutando de la Antología Vallenata. Recuerden que somos el imperio de la música. Oscar Rodríguez Contreras y Lázaro Cervantes acompañándolos en esta mañana de miércoles 17 de junio con lo mejor de Antología Vallenata. Y así comenzamos.

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1: Gracias, seguimos con ustedes, amigos, a través de la 1420. Ya llegaron los primeros mensajes de audio. Mándame el tuyo en esta tarde, en esta mañana, y con todo gusto te lo complazco por XH, la 1420. Iniciamos 81-29-80-06-76.
5: Buenos días, compadrito.
1: ¿Qué onda, Marito?
5: Buenos días, compadre Lázaro.
1: ¿Qué ha habido?
5: Ay, por favor, complázcame con Cambalache a toda mi raza de San Ángel Sur.
1: Claro que sí, carnal.
5: Y para toda la racita de allá de los Estados Unidos que me está escuchando.

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1: De mi suegro Alfredo Gutiérrez, aquí lo tengo ya en vivo, listo para cantarles este gran tema a través de Antología Vallenata Cambalache, el único tri rey vallenato, Alfredo Gutiérrez.

0: pasemos al mensaje. 8129-800676. 8129-800676.
1: ¿Qué onda, Oscar? A ver si me complaces con la muerte a caballo, ¿no? Enrique Díaz, va. Para mi compa el Gavino, para el Vago, para el Gordo del Relito, para mi compa el Borrado, para Susi de Rebu, para Yancy de Buenos Aires, para Roger de los Rockers, para ti, Burger, y de parte del crema de los muñecos del Relito. Y muchas gracias, me complaces, Oscar. Y hoy gana la selección Colombia.

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1: Bueno, Dios, Oscar, habla Lacho, compa, de los Piraguas. Póngame ahí la de El color de tus pupilas, compadre, de los Betos.

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5: ¡Qué máquina de hacer goles es la selección noruega! El día de ayer enfrentó a Irak y lo venció 4-1. Otra máquina de hacer goles, Erling Haaland hizo doblete al 29 y al 43. El tercero lo metió Østergaard y el último, el cuarto, fue autogol de Hussein. Noruega goleó a Irak.
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1: Estamos de regreso a través de la XH, que Torcho Man, ya lo sabes, manda tu audio para complacerte y le mandas un mensaje de buena vibra a la selección colombiana, que la verdad hay una conexión, tenemos mucha conexión nosotros con este país tan lindo que es Colombia, porque hay mucha gente que es de Colombia y radica aquí. Aparte, a un lado de eso, conocemos a muchos artistas colombianos, el Pollo Irra, Giancarlo Centeno, Jorge Celedón, Nelson Velázquez, todos ellos, grandes amigos de aquí en la 1420, también que hay una, no acabaría en mencionarlos, pero hay que mandarles un mensaje de buena vibra. Entonces, manda tu mensaje de audio, pide tu canción favorita y le agregas un mensaje de buena vibra a la selección colombiana, que el día de hoy tiene su primer partido de la fiesta del fútbol mundial. Así es que espero tu mensaje para tu canción y también para el mensaje de buena vibra para la selección colombiana, que hoy tiene su primer partido.
2: ¿Qué onda, mi burger? Excelente mañana, compadre. A ver, pongas algo de Andrés Landero, ¿no? La de Mi Machete y Guaguapa, compadre. Gracias.
1: Ya quedó, carnal.
3: Buenos días, Oscar.
1: Buen día, compadre.
3: Voy a poner una canción ahí, por favor. Los recuerdos de ella. Y hay un solito para ti, Chidote, va. Y un solito ahí para Susi de Rebo, Manaleva y Verde, Chema Revuelto, Tuca de Juárez, va. Mi compadre Yeco de la Raúl y el Chingo de Sabinas. Nacho Piragua, parte bola la piloto. Muchas gracias.

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0: ¿Quién lo dice?
1: Te lo dice.
0: ¿Quién, compadre?
1: John Jairo.
0: ¿Qué más?
1: Pérez.
0: Excelente, saludito para mi buen amigo Andrés Mijes por aquí, Mijes por allá, para mi compadre Patiño, para Alvarito, para Carito, para Luis Garza, y todo ese gran equipo, para Manuel también, Manuel Bautista, y todo ese gran equipo de mi buen amigo Andrés Mijes. Un saludo para todos ellos. Continuamos con la música, recuerden, manden su mensaje, pidan su canción, y un mensaje de buena vibra para la selección colombiana, para nuestros hermanos colombianos, que el día de hoy tienen su primer partido ya en la fiesta futbolística del mundo.
2: Platicándome con el burger.
0: ¿Mandé?
2: Eduardo Borrado. Gracias con...
0: ¿Se me pide el Eduardo?
2: Cuando la ronda toca para toda la raza que está impactada con la estación de 105 años.
3: Muy buenos días, Oscar. Se comunica Chango de la Vicente. ¿Me puede complacer, por favor, con la de Era como yo, de Diomedes Díaz?
0: Ok.
3: Hay un saludo para usted, para hacerlo, pues, en controles. Ahí para el Hacho de los Piraguas, Nancy de la Vicente. Y ahí de saluditos ahí para la racita que está en sintonía. Ahí de parte de Chango de la Vicente, tenga un excelente día.
0: Ya está, compadre. Oresti Rodríguez me está pidiendo el tema de mi primera cana del cacique. Ahorita la pongo, carnal, porque acabo de poner Diomedes, cómprale los recuerdos de ella.
4: Hola, Oscar, bonito miércoles. Ay, por favor, ¿me puedes complacer con la embregada de ilusiones con las musas?
0: Claro.
4: Y un saludo para ti, para Lázaro, que tengan un bonito día, para mi esposo Mario de Juárez, de la Ruta 68, y para mi princesa Aranza, que aquí andamos en sintonía a todo volumen, de parte de Selena de la Milpa, y gracias.
5: Hola, Oscar, hoy gana Colombia sí o sí.
0: Ya lo sabes, excelente, manden su mensaje pidiendo su canción, y un mensaje de buena vibra para nuestros hermanos colombianos. Fíjate, ya había complacido al Kingo y le dije, le acabo de poner una canción. Ah, qué bueno quedó. Me doy cuenta, pero ya no, en dos días no lo va a complacer al Kingo. Ni en barra libre tampoco.
6: ¿Qué onda, mi tío Burger? Habla Chilo 36, compa, la zona Caguamara, Escobedo.
0: No, no tengo sobrinos.
6: Oye, ¿me puedes complacer, por favor, con una canción que se llama Brindo por tu amor, de Enlace Vallenato, Fidel Bernal? Un saludo chido para ti, para Lázaro. El compa Saúl de la Unidad y su abuelito el Paulín de la 49 y su hijo Lacho de los Piraguas. También para el Chema Revueltos, Yasmín del Topo, Pueblo del Porro, Samantha 116, Cheque Santa María, Chape de Villajuárez, Nancy Cumbian Berloquitas, y toda la banda de parte de Chilo 36.
7: Buenos días, mi burger.
0: ¿Qué onda, carnal?
7: El de la Pancho Villa. Dígame, así carnal. Me puede complacer ahí con la del Paganini de Gildardo Montoya.
0: Claro.
7: Fue para usted, mi burger, para que nos estén controles y pues para toda la banda que escucha la XH. Muchas gracias, mi burger.
0: Va para allá a comer con todo gusto, te complacemos. Recuerda, no olvides mandar tu mensaje con tu canción y con el mensaje de buena vida para nuestros hermanos de Colombia, que hoy juega su selección.

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1: Con ustedes en vivo a través de Antología Vallenata, 10:48 minutos. También tenemos amigos en Colombia que radican aquí en nuestra ciudad, claro que sí, en nuestro país. Y quiero que, por favor, cada que manden un audio de WhatsApp pidiendo la canción, manden un mensaje de buena vibra a nuestra selección Colombia, porque a través de las redes sociales. Saludo ayer a Kelly que ayer ganó su selección de Argentina, que también nos habla desde allá, mi compadre. Y también tenemos mucha gente conocida y mucha gente que aquí radica, que son de ese país del folclore vallenato mundial, que es Colombia, y hoy debuta la selección. Entonces, y también tengo un mensaje muy bonito de nuestro buen amigo Javier López, de la Universidad de la Cumbia, que siempre me escucha. Muchas gracias, don Javier, es un honor para mí que una persona tan importante como usted en la música, en este ámbito de la música regiocolombiana e histórico, porque usted empezó desde hace mucho, toda la gente lo conoce, siempre les digo, no, que de Vallenato la de Javier, que la de Javier López es mi amigo. ¿Cómo que es su amigo? Sí, ya hemos tenido una bonita amistad, usted, el Cata y toda la raza. Y aquí me mandó un audio con un saludo para toda la gente que escucha de la 1420. En este momento lo incluimos.
2: Oh, Burger, aquí saludándolo y escuchándolo.
1: Dígame.
2: Y siempre poniendo la mejor música en la mejor estación XH.
1: Claro, gracias, usted lo dice.
2: La grande de la música colombiana. Aquí escuchándolo y escuchando a sus fans, a sus seguidores, todos los que escuchan Antología Vallenata. Pues la verdad, muy gracias. Contento por seguir día con día a esta gran emisora, a esta gran difusora de la música colombiana.
1: Gracias.
2: Y muy agradecido también por su siempre apoyo de parte de ustedes y apoyo de parte de toda la gente que busca un lugar, un tiempo para comunicarse, saber que les van a complacer con su música favorita.
1: Claro.
2: Con la música que más les gusta y que ustedes tienen ahí siempre a la orden.
1: Usted sabe, don Javier, que esta música siempre la hemos incluido. Gracias a don Joel Luna, que nos dejó ese gran legado. En paz descanse. Él fue un ícono de la música. Y aquí en la XH 1420 siempre hemos complacido a la gente. Aquí no aceptamos llamadas, así que si usted te la pongo y no le complacemos. Aquí siempre les complacemos. Es un honor servirlo siempre. ¿Verdad, mi querido don Javier?
2: Saludos y muchas gracias, Burger, por el apoyo.
1: No, al contrario, usted.
2: Javier López, de la Universidad de la Cumbia. Te saluda y saluda a todos los oyentes de la mejor estación del mundo, XEH, Antología Vallenata, se los dice Javier López y la Universidad de la Cumbia.
1: Y aprovechamos para poner uno de sus éxitos. Aquí están los vallenatos, playa, brisa y mar. Los vallenatos de la cumbia, voz de mi buen amigo Javier López, de la Universidad de la Cumbia, un histórico, un ícono de nuestra música regiocolombiana.

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2: En García, con una visión firme para construir un municipio más limpio, sustentable y con mejores condiciones ambientales para futuras generaciones, el alcalde Manuel Guerra Cavazos continúa fortaleciendo el programa Sembrando Vida mediante la reforestación de 1,000 árboles más sobre la avenida Lincoln en el tramo de la avenida del hospital y el límite con el municipio de Monterrey. Esta acción se suma a la edición más ambiciosa del programa permanente Adopta Vida, estrategia impulsada por el gobierno de García, que ya ha permitido superar la cifra histórica de 267,535 árboles entregados en adopción a la ciudadanía, informó el edil morenista. 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
3: Ahora, cucharaditas para el alma.
4: Al final, la decisión de cómo eres, cómo te ves, cómo te sientes, cómo vives, es tuya y solamente tuya.
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1: Muchas gracias, regresamos 11 de la mañana, 5 minutos. Ya hay mensajitos aquí, me quiero decir, vamos a darle agilidad de una buena vez para que no se nos queden rezagados.
2: Hola, Burger.
1: ¿Qué onda?
2: Buenos días. ¿Será que pusiéramos los derrotando el dolor de Alex Morales?
1: Claro.
2: Para Lázaro, pero también.
1: ¿Qué pare?
2: Que manda de Mario Juárez y
1: ya quedó, carnal.
3: Buen día, Burger. Buen día. Por favor, amor en el fango, para escucharle un saludo para ti, Lázaro. El Chirulate de Sesquiago 14, Nancy La Vicente, de 3 puntos, Betty Piratitas, Yasmín del Topo, Caribe Provi, Manan de la Alianza, Tony Mandiola, Mario de Juárez,
1: Cancela
3: Buenos Aires, la Malú del Pedro y todos los que mandan.
1: Insisto. Excelente, compadre.
4: Buen día, compadrito.
1: Buen día, carnal.
4: A ver si me complace con algo de Noel Petro.
1: ¿Cuál quieres, compadre?
4: El hambre de Liceo. Saludos de acá, de Saltillo, Coahuila, aparte el Rolly Guerrero. Hoy gana la República Hermana de Colombia 2-0.
1: Excelente, compadre.
4: Muchísimas
1: gracias. No se olviden mandarme su audio y también la cosa de la buena vibra para la selección de Colombia el día de hoy. Otro mensaje más, mi querido Lazarín. Vamos a este, compadre, vamos a buscar. ¿Está listo el tema, compadre? Ah, pues una buena vez. Vámonos con música, mi querido Lazarín. Aquí está Noel Petro, se llama.

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9: Buen día, Oscar. ¿Me pudiera complacer, por favor, con la de Barco Perdido? Ahí para mi camarada el Pancho, que se nos acaba de adelantar en el camino. Y pues para toda la racita que escucha el XH, y muchas gracias, que tenga un buen día de parte del Chava de la Martínez.

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5: En el partido de Francia contra Senegal del día de ayer también hubo doblete. Kylian Mbappé abrió el marcador al minuto 66. Francia lo ganaba. Después al 82, Barcola puso el 2-0. Mbappé metió el 2-1. Y ya sobre el final, Kylian Mbappé clava su segundo de la tarde y el tercero, con el cual ganaron el partido.
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0: 11 ya, 27 minutos, 11:27, aquí seguimos con más audio. Recuerden, pídeme tu canción y le agregas un mensaje de buena vibra para la selección de Colombia, mi querida Conchis. Manda tuyo, Conchis.
1: Con el señor Oscar Rodríguez, con
0: aquí anda, Tedas. Aquí anda, compadre.
1: El cuaneo de la curva en San Pedro. Denle con su acordeón, sus notas de oro y plata, todo su auditorio, Colombia, Burger. Ay, por favor, la de si llegaras a faltarme, Freddy Miranda, Burger.
0: Listo, compadre.
1: Para todo su auditorio, Colombia, para mi amor, la gordita güera, para usted y en controles. Y para el pozo del pozo, Burger.
0: El pozo del pozo. Golpeando,
1: el pozo del pozo. Y ahí se la encargo, Burger. Muchas gracias.
0: Sí, cárgamela, compadre. Yo te la cuido.
2: Buen día, Burger.
0: Dígame,
2: cabrón. Así me complace con la de Aún No Regresado y con Wilfer el Castillo.
0: Dale,
2: un cierto para la banda, los vacientes recaen, tío Choco, compa, acá que los chivos que andamos sobre la idea. Ahí el meme, el pato, barrio 12, chino de 36, bebé de 32, el Oscar, los generales Sabinas, el mosque, el esquí loco del padre, Jorge de los Pancho, Pedro de Bracel, Nancy la Vicente, la Comemberloca, Cheque Santa María, el comisario del Pacheo, Miguel de la Esperanza, y de parte de Celso los Chiflados, y que tenga buen día.
0: Y ya quedó mi Celso.
3: Buenos días, ¿me podrías complacer, por favor, con algo de Rafael Orozco?
0: Claro.
3: La de Tú No Notas. Para mi muñeca en la Zapata, Verónica Hernández, mi hijo John Gutiérrez, mi compadrito el Guili, el Pez, el Abel, el Rani, Alex, la Güera de la Zapata, el Flaco, toda la Inés Gutiérrez y todos los que escuchan el 1420, donde quiera que se encuentren. Y viva Colombia, sí señor.
0: Excelente, compadre.

0: te complacemos al mensaje. 8129-800676. 8129-800676.
1: Buen día, Oscar. Alivana Cana Gran, compadre. ¿Me podrías complacer la canción, la de Mi Pérgola? Y un saludo chido para ti, que tengas un excelente día. Y va para la Carnicería Los Güeros, que estamos aquí en sintonía. Colombia. Va para Perla Duracel, el Miguel de la Esperanza, Sandra Villajuárez, el Tony Mendiola, el Gorrión de la Genaro, el Huicho Vampiros, Sandra Villajuárez, y todos los que escuchan la XH de parte Iván de la Granja y la Pérgola.

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1: Estamos de regreso, gracias. Son las 11 ya con 42 minutos. Para andar poniendo un celular aquí, ya no lo vuelvo a poner. Vamos a continuar con la música a través de la 1420. Ya lo sabes, manda tu audio de WhatsApp y también desearle toda tu buena vibra a la selección colombiana, que son nuestros hermanos. Estamos unidos por la música, por la amistad y por algo muy bonito que es la relación que tenemos, su música, su folclore. Así como nosotros, su folclore aquí lo proyectamos allá, también a ellos les gusta mucho. Allá son amantes de la música vernácula. Antonio Aguilar, Pedro Infante, Juan Gabriel, les gusta mucho allá, por mencionarte alguno, Vicente Fernández también. Vamos a seguir con más audio de WhatsApp. NXH1420.
2: Me va Colombia, desde Monterrey, para Colombia.
1: Muy bien, compadre, muy bien.
3: Excelentes días, mi Oscar. ¿Qué pasa, R de los Fantásticos de Loma Linda?
1: A la orden.
3: Pidiéndote la canción de Volví a Soñar de los Duetos y, okay. Y viva Colombia. Y un saludo para los Fantásticos de Loma Linda, para ti, para mi compadre Vivis y los Revueltos del Pedre, Matute Escobedo, para el Landero del Pedre, los Guerreros, Creo 14, sí, Daniel Mario en Villajuárez, también el Barrio 12, mi compadre Mosca, los X Locos, y de parte de los Fantásticos, canal chido.
1: Ya quedó, compadre, gracias. Recuerda tu mensaje, tu petición, tus saludos y el mensaje de buena vida para nuestros hermanos de la selección de Colombia. Vámonos.
4: ¿Qué tal, Oscar? Muy buenos días, el Omar 112. Ahí te encargo, por favor, la de Con Todo el Alma de Alfredo Gutiérrez.
1: Claro, compadre.
4: Te va para ti, carnal, que tengas una excelente mañana y para quien esté en controles. Para mis hijas Ariane y Alison, allá en la Fumería 112, está Yasmín, sí, del Topo, el, ¿sí, Jorge, general? Los Panchos Malu, el Pedro, claro, el Porbe, Oscar Esquineros, Lompe, las Sabinas, sí, la Gaby, la 112, Electro Pequeños, Perla Duracel, Selene, la Milpa, Marlene de la Alianza, Eduardo Reyes y su hija Brenda, allá en Las Tejas. Y muchas gracias, bendiciones, Oscar, gracias.

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1: En Apodaca, ninguna mujer está sola, y esto se garantizará gracias al convenio firmado entre el gobierno de Apodaca y la cadena comercial Oxxo, con quien se lanzó el protocolo Segura Contigo. El alcalde César Garza Redondo dijo que hoy cualquier sucursal en este municipio será un espacio seguro para las mujeres que se encuentren en una situación vulnerable, ya que encontrarán ahí un espacio seguro en caso de ser requerido, manifestó César. 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
3: Hay que resistir siempre. Nunca se es vencido del todo.
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5: Bueno, aquí estamos con ustedes en vivo a través de la XEH 1420, la vallenata mayor. Estamos en este excelente miércoles, hoy juega la selección. Por eso desde temprano les estuve diciendo que mandaran su mensaje con la buena vibra para la selección. A ver, otra vez. Es miércoles ya 17 de junio, hoy juega la selección su primer partido en el Mundial. Y el día de hoy nos llega un tema nuevecito, mi querida Maye. Fíjate que nos mandó este tema nuestro buen amigo Víctor Ramírez del Son del Valle, que se llama la canción Nos Vamos para el Mundial. Me acaba de llegar ahorita hace 5 minutos y la voy a dar a presentar, la voy a dar a conocer aquí en Antología Vallenata, agradeciéndole de antemano a Víctor Ramírez y el Son del Valle por tomarnos en cuenta aquí en Antología Vallenata de la XH 1420, lo nuevo de Víctor Ramírez y el Son del Valle. Vamos a escucharlo aquí a través de la XH Antología Vallenata. Se llama Nos Vamos para el Mundial, lo nuevo aquí en la 1420 de Víctor Ramírez y el Son del Valle.
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0: Te complacemos al mensaje. 8129-800676.
1: 8129-800676. Excelentes días, Oscar. ¿Me puedes complacer con la canción de Celso Piña, Gitana? Un saludo para ti, quien esté contigo ahí en compañía, y para todos los que están en sintonía en la vallenata, en especial para todos los colombianos que tengan su...

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11: Los primeros dos partidos del día de mañana, jueves, del grupo A y B de la Chequia enfrentará a Sudáfrica, que los dos vienen de caer en sus respectivos primeros partidos. Será el encuentro a las 10 de la mañana. El partido del grupo B es Suiza ante Bosnia-Herzegovina. Será la 1 de la tarde. Encuentros de mañana jueves, ya comenzando la jornada 2.
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13: ¿Con quién, compadre?
10: Oscar Rodríguez. ¿Sí, yo? El Burger.
13: Es correcto, gracias a toda la gente que sigue en sintonía de Antología Vallenata del XH 1420. Son las 12 ya con 28 minutos. La temperatura está en 34 grados centígrados a esta hora del mediodía. Vámonos con más audios de WhatsApp.
14: Señor Oscar Rodríguez,
13: ¿qué pasó, compadre?
14: Compláceme con la canción de Piedad Helena de Gilgardo Montoya y Arriba Colombia, va. Saludos curiosos para usted, está la banda del XH, para mi hija Sharon, mi compañero el huevo de la piloto, el H de la Espiragua, el Chema de Jardín, el Ávila Revuelto, Pumba de Casablanca, el Chavalo de Calocos, Tony Mendiola, el Barrio 12, Luis de Saldillo, bueno, los Cumiameros, el Edo de Miloco, y para López Las Sabinas, el Paco de los Lobos, Toque Villa Juárez, y para mi carrito Mafis de Sierra Ventana, y también del Topo de la 25, los de Rebu, y toda la banda de los Solidarios de Valleverde, parte del Maralillo, el de la W.

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1: 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El diputado de Movimiento Ciudadano, José Luis Garza, el mueblero, presentó dos iniciativas en el Congreso de Nuevo León para reformar la Ley del Servicio Civil del Estado. El objetivo es blindar a madres trabajadoras y personas cuidadoras con medidas concretas y aplicables. Las reformas proponen reincorporación gradual con trabajo a distancia hasta 2 meses después de la licencia para madres con protección ampliada en embarazos de alto riesgo. También jornada flexible para quienes tengan hijos menores de 6 años o personas con discapacidad o autismo a su cargo. Todo con acuerdo del jefe inmediato, según las funciones del puesto y sin recortar prestaciones. Desde el Congreso, el emecista sigue demostrando que la política se hace en la cancha, no en la tribuna. 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
2: 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Si has caído y piensas que has tocado fondo, no te preocupes. En la vida solo se cae cuando se está de pie.
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0: Gracias, ¿cómo están? Un gusto saludarlos el día de hoy, aquí en el Doble Impacto Noticias y Fútbol, en este día, ya miércoles, hoy es miércoles 17 de junio. ¿Ya fueron al FanFest? Oh, hay que ir, ¿no? Hay que ir el día de mañana a ver el de México, a ver cómo se pone. Hay mucho de qué comentar. Ya jugó Argentina el día de ayer, ya jugó también Portugal el día de hoy contra el equipo de República del Congo, marcador de 1-1. Y bueno, pues hay que esperar los partidos de hoy también. Hoy a las 2:00 p.m, Inglaterra contra Croacia, Ghana contra Panamá. No sé si Ghana le gane a Panamá.
1: No gana.
0: No gana. No. Y si no gana, gana. Entonces, ¿qué gana?
1: Gana Panamá.
0: Bueno, me acuerdo cuando estábamos en la escuela que te decían, no, que no sé qué, que te decía la raza, no, que tu mamá. No, Panamá está muy lejos. Así, así es la contestación. No, que tu mamá, no, pues, Panamá está muy lejos. Oye, y el otro partido es Uzbekistán contra Colombia. Uy, hay que ver a Colombia a las 8:00 p.m. El único partido abierto es el de las 2:00 p.m, el de Inglaterra-Croacia, gran juego, gran juego. Jugará Luka Modric, yo creo, pues, obviamente, su último mundial, ¿no? Y bueno, y Inglaterra plagado de estrellas. Ahorita vamos a platicar de ello. Ayer jugó Messi. Hay mucha gente indignada. Ya sabes que hay mesistas y hay ronaldistas.
1: Fue el Mesías argentino.
0: Pues lo que pasa es que mucha gente se está quejando. Mira, te la voy a voltear. De ese planchazo que le da a un jugador. Ahí está.
1: Qué mal, compañero.
0: Un planchazo de Messi.
1: Oye, ya tengo yo favoritos para la final.
0: ¿En serio?
1: Uh-huh. Cabo Verde contra Curazao.
0: Y en semifinales también entra Argelia y todos estos, ¿no? Oye, es que han... ¿a quién fue el que goleó a Alemania? Curazao. Curazao, bueno, se cayó, ¿verdad? Pero ha habido africanos que han... pues, por ejemplo, ayer, vendió dura cara la derrota Argelia, ¿no? Uh-huh. Entonces, si han estado, pues, dándole con todo. Entonces, aguas con los africanos, ¿no? Uh-huh. Un equipo como Marruecos también, que son de los mejores de allá, de aquel continente, y que bueno, pues, ya ahorita ahorita ya casi no existe eso, Ramón, de que el nombre del país, como por ejemplo República del Congo, en donde un Portugal de Cristiano Ronaldo y plagado de grandes estrellas, de Silva y otro, que ya lo contrató al parecer el Real Madrid, pues no ves mucha diferencia. ¿Por qué? Porque los chicos entrenaron, o sea, están bien entrenados, físicamente son muy bien dotados, ¿verdad? Los de República del Congo.
1: Sí, pues gente de color que toda su vida ha estado, pues, con muchas, una parte de la sociedad con muchas carencias y sobre todo... con trabajos muy pesados, cargando cosas muy pesadas.
0: Sí, jugando carreras con leones y con leopardos y con todo eso, ¿no?
1: Digo, por genética y por, pues, es una cualidad que tiene.

0: términos de la fuerza en su cuerpo.
1: La mayoría tienen unos...
0: Fuerza corporal, entre otros atributos.
1: Tienen unos piesotes así calzan como del 12. Entonces están muy bien preparados físicamente. Y imagina, yo una vez hace mucho, lo dije hace años, imagínate cuando los equipos africanos, que todo el mundo los goleaba, se enseñan a jugar fútbol, van a ser un Brasil, haz de cuenta, casi todos. ¿Por qué? Están bien preparados físicamente, nada más que les falta que aprendan a jugar fútbol. Esa es la cosa. Pero pues lo están haciendo porque varias selecciones están batallando. Ayer el 3-0 de Argentina no es tanto de lo que pasó en el terreno de juego, ¿eh? O sea, de hecho empieza el partido con un gol anulado a Messi, que sí estaba en fuera de lugar, y luego le anulan uno también a Argelia, que también ese estaba un poquito más adelantado. Pero fíjate que yo no estoy muy bien de acuerdo en esto del fuera de lugar, a ver si me explico. Los vectores, esos que sueltan para la computadora, para ver si el jugador está adelantado y ahí te los pasan, y que el hombro y que esto y que el otro. Es que, en mi opinión, lo que debería de estar en fuera de lugar son los pies, no el cuerpo. O sea, ¿dónde están los dos pies del defensa y dónde están los dos pies del delantero? O sea, esa es la ventaja. Si los pies están más adelante que los pies del defensa, ahí sí. Pero si los pies están en línea, a lo mejor el defensa está inclinado hacia adelante, hacia el lado de la media cancha, y el delantero está inclinado hacia la portería, pero los pies están en línea, en mi opinión, no debería haber fuera de lugar. Porque los pies están en donde mismo. Están sembrados de manera igual y en línea.
0: Los pieses.
1: Los pieses. Sí. Los pieses. Las patas, hombre. Los pies están, que deben de estar, es mi opinión. No sé si me expliqué.
0: Totalmente de acuerdo.
1: Ramón, pero, o sea, el cuerpo, que si va inclinado para un lado, o va inclinado para el otro, o el brazo lo adelantaste, tiene nada que ver. O sea, la cosa son los tachones, que estén los de los jugadores en línea, o en este caso los del delantero atrás de la línea.
0: Lo predominante son los pies.
1: Yo creo que sí. Yo sé que puedes meter un gol con la cabeza y no con los pies, o sea, yo lo sé, pero el arranque es con los pies. O sea, en fin, pero bueno, va a ser un cuento del nunca acabar. Nos marcan la primera pausa, mi querido Oscar, vamos a la pausa y regresamos con más. Hay efemérides. Ramón trae mucha info y creo que
0: mucha pila.
1: Sí, andas de fresquecito, ¿verdad? Te tomaste tus vitaminas, tu losartán ya, listo, tu metformin,
0: amoxicilina, y andamos ya al cielo.
1: Tu metformin ya también.
0: También todo.
1: Vamos a la pausa, regresamos.

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0: Bueno, estamos de regreso, mucho calor el día de hoy, va a ser mucho calor durante todo el día y mañana también para que se prepare. Mañana juega la selección mexicana a las 7:00 p.m, habrá lluvia hasta el viernes aproximadamente en un 40% y el sábado en un 55% y el domingo también en un 45%. Entonces habrá fin de semana al parecer nubladito y lluviosón. Así como los que hemos tenido, que de repente se viene una lluvia fuerte, luego se calma, pero la temperatura no baja, El día de mañana, la temperatura máxima será de casi 39 grados, 39.5 grados, 38.5 grados.
1: Casi como ahorita.
0: Casi, no, bueno, ahorita la temperatura actual es de 34, la máxima será de 35.
1: Pero la sensación, ¿qué tal?
0: No, la sensación está bárbara. Yo creo que a los 40, Ramón.
1: Sí, sí, sí.
0: Entonces, bueno, para que se cuide bastante, ¿verdad? Y eso en el estado del tiempo, del clima, y bueno, pues tú tienes efemérides, tienes muchas cosas interesantes.
1: Al pronóstico que acabas de brindarnos, añado lo siguiente: debido a que ya entró el fenómeno del Niño, lo cual implica que sube 1 o 2 grados la temperatura en los océanos, y eso genera en el ecosistema un problema bastante severo de cambios climáticos. Se dice que para este otoño y para el invierno vamos a estar con muchas lluvias.
0: Uh-huh.
1: En el otoño e invierno.
0: Okay.
1: Son meses pues de otro tipo de temperatura, tú sabes. Uh-huh. Otoño muy reseco, se caen las hojas de los árboles y todo eso. Y el invierno regularmente debería ser de frío, pero se dice que vamos a tener cambio climático muy marcado, muy severo, donde va a haber mucha agua, muchas lluvias.
0: Exacto.
1: Para que lo consideres, ¿eh?
0: Sí, sí, sí, definitivamente.
1: ¿A ti que te gusta lavar tu carro todos los días?
0: Fíjate que te voy a decir una cosa. Ahora hemos agarrado, cuando llueve fuerte, el carro mío, el Yetita, lo sacamos del Porsche para que le dé el agua fuerte, fuerte, fuerte, pero ahora que estuvo lloviendo.
1: ¿Le pones champú?
0: No, lo metes y mis hijos compraron una toalla muy, muy padre.
1: Absorbente.
0: Pero es grandotota.
1: Ah, bueno.
0: Entonces nomás se la dejas caer al carro y la pasas y te queda limpio.
1: Sí, sí, sí.
0: O sea, no batallas ya.
1: Sí, totalmente.
0: Mi estimado Ramón Fabián.
1: Efemérides, fechas históricas y muy importantes. Un día como hoy, del año 1885, un 17 de junio, 1885, la Estatua de la Libertad llegó a la ciudad de New York. ¿Sabes a bordo de qué?
0: Un barco, seguramente.
1: El barco francés se llamaba Iser, o sea, Isere.
0: No, la mandaron en Uber.
1: Sí, no, la mandaron en una avioneta. Oye, pues sí, la Estatua de la Libertad, tú que conoces la Gran Manzana, has visitado ahí, has navegado por esas aguas donde está la Estatua de la
0: ¿Quién,
1: Libertad.
0: ¿Quién, yo? Sí. No, yo nunca he ido por ahí.
1: ¿Ah, no has ido?
0: No, no, no.
1: Bueno, pues.
0: Nomás a Los Ángeles.
1: A través de YouTube, ¿verdad?
0: Ah, bueno, ahí sí.
1: Puede ser un viaje a cualquier parte.
0: A Los Ángeles sí, pero ahí no.
1: Sí, a cualquier parte del mundo. Oye, 1972 ocurre el allanamiento en el complejo Watergate o Watergate, lo que daría inicio a uno de los mayores escándalos políticos en la historia de Estados Unidos. 1972, el allanamiento en el complejo Watergate. 1985, México lanza al espacio el Morelos 1, este primer satélite artificial, tras completar su vida útil a principios del año los 90, fue oficialmente desorbitado en marzo de 1994. Hoy en día sus restos orbitan inactivos como basura espacial. Se quedaron para la eternidad ahí en el estratosfera, ¿verdad? Ahí anda el Morelos One. En el año 2012 la selección de fútbol de España se corona como campeona de la Eurocopa, logrando un triplete histórico de títulos internacionales: la Eurocopa 2008, Mundial 2010 y Eurocopa 2012.
0: Sí, fue una época dorada. Dorada de la roja. Ganó todo. Y en el Mundial, pues lo recordamos, 2010, con aquel gol de Iniesta, ya en tiempo de compensación, ante Holanda.
1: Holanda.
0: Que, okay. Bueno, Países Bajos.
1: Sí, Países Bajos.
0: O Netherlands.
1: Sí, Netherlands. La selección del fútbol de España, campeona de la Eurocopa, bien lo dices. Oye, vamos con las mayores lluvias. Para Nuevo León, con el inicio, fíjate lo que decía, con el inicio del fenómeno climático El Niño, los primeros pronósticos apuntan a que originará mayores lluvias para Nuevo León durante el otoño e invierno. Se anticipa que también el próximo invierno sería más frío que los anteriores debido al agua y al frío. Se hace ahí un hielito, ¿verdad?
0: Entonces, es que tú me habías dicho hace unos días que íbamos a tener un invierno caluroso, o primero la lluvia y después el calor.
1: No lo sabemos, porque aunado a un descenso en la temperatura, no propiamente que va a ser calor los 30 días o los 3 meses de invierno.
0: Yo ya vendí la ropa que me iba a poner en diciembre, Ramón, por tu culpa me dijiste que iba a ser calor. Sí, y tenía las chamarrotas de frío y ya las vendí.
1: Sí, guaguitas, pero eso se llama pronóstico.
0: Ah, bueno.
1: Es un pronóstico. Entonces, en lo que se refiere a las precipitaciones, estas ya superan en apenas 16 días de junio su media histórica en lluvias, de acuerdo con registros de 23 estaciones meteorológicas de la Comisión Nacional del Agua con Agua. El estado acumulaba hasta ayer 85 milímetros de lluvia, cuando la media histórica para junio es de 79.2 milímetros, o sea, 85 milímetros son 8.5 centímetros, así en general, ¿verdad?
0: Sí, señor.
1: La Conagua prevé precipitaciones por arriba del promedio en el estado durante octubre, noviembre y diciembre, es lo que te digo, que es el periodo dentro del cual se espera que el Niño, ese fenómeno, se intensifique. De acuerdo a la dependencia federal, Conagua en julio y agosto, próximos meses, que son los más calientes del año, se mantiene el pronóstico de lluvias por debajo de la media en la entidad. No va a llover tanto, mientras que septiembre estaría cerca del promedio. La Administración Nacional Oceánica y Atmosférica anunció el inicio de El Niño, que se estima alcance una intensidad histórica. En el caso de México, el sitio especializado Meteorred prevé que el fenómeno origine temperaturas más altas en los próximos meses en el centro y sur, mientras que en el norte y noroeste, donde se ubica Nuevo León, influiría con la presencia de más lluvias. El Centro Nacional de Huracanes de USA prevé también temperaturas más bajas durante el invierno en esa región. Pues ya lo sabemos, lo mismo decían, va a ser intenso frío, y ahí andamos con las chaquetas, las chamarras, los suéteres, ahí con alcanforina, sí.
0: Ah, sí, que huelen
1: a guardados.
0: A bolita de alcanforina.
1: Sí, exacto, entonces.
0: Y algunos hasta cucaracho.
1: Sí, te digo tú, Arturo, que no pasó nada, estaba calurosa la Navidad con 27 grados.
0: ¿Eh?
1: Entonces digo.
0: Esta que pasó, la del 25 hablas, ¿verdad?
1: Bueno, hablo de esta y otras anteriores, ¿sí? También, sí.
0: Pues acuérdate, yo creo que la más fuerte que hemos tenido es la del 23, que hizo mucho calor.
1: Y hubo una Navidad que hacía un chorro de frío, hace como unos 4 años o no sé cuándo sería, en esos años anteriores, yo dije, esta vez va a ser frío, pero es lo que yo quería, que hiciera frío,
0: y dije, bueno, no aguantabas.
1: Aquí en el porche de mi casa unas cervezas, y estaban así como con escarcha las cervezas.
0: ¿Te quedaste congelado bebiendo las cervezas?
1: Y en la casa me dicen, oye, métete porque hace mucho frío, y las cervezas están pues casi congeladas. Dije, no, yo quería esto frío. Y tomar aquí.
0: Y ahora lo disfruto.
1: Sí, lo estaba así disfrutando. Pues caí en cama el otro día. Con fiebre, me dio calentura porque me dio una enfermada.
0: Sí.
1: Por ese cambio,
0: pues mira,
1: de temperatura.
0: Yo recuerdo la última Navidad, que no sé si Maye se acuerde o tú, pero que hizo frío, hasta con aguanieve y todo, fue la del 17. Me acuerdo cuando Tigres quedó campeón en la Casa de Rayados. Bueno, en el partido de ida, ese fue el día 7 de diciembre. Cayó agua, nieve y nevó en muchas partes, recuerdo bien, tengo las fotos. Entonces, y creo que en la Navidad también hizo, no tan fuerte como ese día 7, pero también, o sea, vivimos una temporada de navideña.
1: Un lapso.
0: Muy gélida.
1: Sí, muy, muy bajas temperaturas.
0: Bajas temperaturas. Y luego empezó a cambiar y no, pues yo recuerdo, digo, mi esposa prevé mucho eso de que, ay, ¿qué se van a poner? Y que así un mes antes, y escoge la ropa con suéter, y digo, nada, van como 2 o 3 navidades que tenemos que cambiar y ponernos manga corta porque hace mucho calor.
1: Sí, exacto, sí, en la casa igual, oye, hay que guardar la ropa de invierno, no hizo frío, ya anda uno ahí otra vez doblando las cosas.
0: Es que es lo que te decía también, se ha perdido por todo este cambio climatológico que hemos tenido, se han perdido lo notorio que deben ser las cuatro estaciones del año, que
1: pero
0: es la...
1: Pero es a nivel nacional e internacional, es sí. A nivel planeta, globo terráqueo,
0: mira,
1: porque en Alemania, en Italia, ahí no hubo unas inundaciones que como nunca en la vida... Y que se devastó ahí comunidades y no.
0: Bueno, yo hablo de México, de aquí, sí, o sea, ha cambiado.
1: Me refiero a que todo ese daño que le hemos hecho al medio ambiente es a nivel masivo, totalmente.
0: Que afortunadamente a nosotros nos ha tocado el calor, porque como dices tú, a los otros les tocan las lluvias torrenciales y deslaves y cosas así, o ¿cómo se llaman los twister estos? Los tornados
1: en Estados Unidos.
0: Entonces, nos ha tocado a nosotros, lo que nos ha pegado es el calor. Digo, yo ya no noto cuando entra la primavera, ni el otoño, ni el verano, ni el invierno, ni nada. Y de invierno, pues yo te había comentado, tenemos como lo que es el 25 y el 24, que hace frío, yo creo que el año unos 15 días o 12 días, y graneados, 2 días sí, luego que de repente, o sea, no 15 días seguidos. Tienes 15 días de frío en todo el año, nada más, es todo. En el 24 y el 25, y bueno, ahora en el 26 ha cambiado un poco, ha refrescado, ya no está el sol tan a plomo, o sea, como está ahorita y como va a estar mañana. Recuerda que hubo temporadas del 23, del 24, que lo tuvimos así, la ola de calor, durante 3 meses. Era impresionante. 3 meses, no sé, llegaba la noche, tocaban la pared de tu casa, la de afuera, y no se alcanzaba a refrescar a la mañana cuando ya empezaba a volver a hacer calor al amanecer. Entonces, sí, y pues fue cuando nos quedamos sin agua, se secó todo, no había agua, nada.
1: Agua,
0: nada. Fue cuando...
1: Solo cerveza.
0: Sí, solo cerveza. Bueno, y ahí fue cuando tú y yo tomamos la decisión de cuando no había agua...
1: De hacernos alcohólicos.
0: No, bueno, también... de apoyar al gobierno en el aspecto de nosotros no nos vamos a bañar y no nos bañamos.
1: Duramos un mes sin bañarnos.
0: Un mes sin bañarnos, ¿te acuerdas, Ramón? Sí, ya traías aquí así el collarcito.
1: La costra negra.
0: El collarcito negro, sí. Vamos a la pausa, regresamos.
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6: Estos son los dos últimos partidos del día de mañana, jueves, Grupo B. El anfitrión Canadá se mide a las 4:00 p.m. a Qatar. El otro encuentro del Grupo A, México. Partido importantísimo ante Corea del Sur, 7:00 p.m. Si lo gana el tricolor, prácticamente estaría terminando la fase de grupos como líder.
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1: Muy bien, vamos con información a esta hora de la tarde, 1:27. Vamos a decirle lo siguiente. Aquí en el Doble Impacto. Bueno, ya le compartimos noticias. Vamos con otra tanda, ¿te parece, Arturo?
0: Como guste el señor.
1: Sí, tres notas muy importantes porque te vamos a hablar de, bueno, pues de Escobedo, Nuevo León.
0: Ah, ¿cómo no?
1: Escobedo, donde...
0: Trabajé mucho tiempo yo para allá. Bueno, todavía
7: voy para allá, al General Shop Center.
1: Ah, sí, al General
7: Shop Center. Allá en Escobedo, Nuevo León.
1: Sí, está como dicen que está. Yo tengo, digo, sí,
7: muy bonito.
1: He pasado.
7: Está muy bonito.
1: Sí, veo que es una ciudad vanguardista comparada con lo que era hace 10 años, por ejemplo.
7: Es que, ¿sabes qué le pasó al General? Y estuvo muy bien. Cuando el General estaba acá, por la calle, la que viene siendo todo Barragán y se convierte, creo que en Benito Juárez.
1: De menores.
7: Exacto. Date cuenta, todo derecho el tutelar.
1: Que sea Benito Juárez, topas ahí, unas vías.
7: Bueno, ahí era el OK Corrala. Yo sí, trabajé ahí en el, claro, en el OK también mucho tiempo, cuando era acá
1: de franelero. Y...
7: Era el locutor, no, hombre.
1: Era la mera figura.
7: Estaba yo en un balcón y todas las muchachas me veían a mí. Mira nada más el muchachito.
1: ¿Querían tomar fotos contigo?
7: Pues, güey, tenía 20 años. Sí, o sea, imagínate, sí, 20 años. Acá, abdomen marcado, pelillo largo. Acá, ponchadillo. ¿Y rostro? Acá, sí, carabina, el vato, pues sí. Y luego con carro y todo. Bueno, no. Bueno, X. Entonces, ahí estaba el General. Pero después tuvo una situación y se movió a Parque Industrial, ahí mismo en Escobedo. Y le fue mucho mejor. Te voy a decir algo. Creo que es una cosa similar a la. ¿Te acuerdas del que tú trabajaste ahí con Henry en el Rodeo de Medianoche?
1: Sí.
7: A la gente cuando le gusta ir al antro o al rodeo, así, le gusta alejarse de la ciudad. Entonces, cuando todos iban para allá, estaba en Guinalá, ¿no? El de Medianoche.
1: Sí.
7: Todos iban para allá. Uh-huh. Y había otros rodeos más cerquita y no iba ni burbujita. Entonces,
1: y la gente ganaba para allá.
7: O sea, les gustaba alejarse, exactamente. Uh-huh. Entonces, para allá en Parque Industrial, que está un poquito más lejos, pero se llena adentro, y cuando hacen el evento afuera en la explanada, en la mega explanada, le decimos, también se llena. O sea, está impresionante, está muy bonito para allá. De hecho, va a haber uno en Saltillo.
1: Sí, te digo porque ha detonado mucha plusvalía en Escobedo, mucho comercio, lo conocemos de pe a pa, Escobedo, o sea, anduvimos en la unidad móvil de la estación y uh-huh, recorríamos que Raúl Salinas, que allá para el Libramiento, que para la Santa Marta, allá en los límites, uh-huh, todo eso.
7: ¿Cuando andabas en la unidad?
1: Sí, claro.
7: Sí, yo también conocí. Sí. Pero fíjate que
1: colonias que ni me imaginaba que existían.
7: Sí, no.
1: Justamente cuando atrás del Cerro del Topo hay comunidades enormes de gente.
7: Una vez a mí me tocó ir en la unidad móvil de la Invasora, pero para este lado del Cerrado de la Campana. No, o sea, la raza es brava, pero la puedes de alguna manera controlar. O sea, ya cuando ven la unidad, ya cuando te ven con micrófono, ya cuando te ven con la camiseta, se calman y le das su souvenir.
1: Sí, me tocó también a mí estar allá en un par de ocasiones, allá en lo mero alto.
7: En lo mero alto.
1: En donde estaban ahí, estaba la palomilla ahí, y se nos quedaron viendo así como asombrados esos cuates que...
7: Sí.
1: Y ya nos identificaron y estuvimos ahí cotorreando.
7: Sí, ya cuando ya rompes ese hielo, sí, ya, claro, ya, son razas, o sea, de alguna manera la gente los puede tener como que los ves y, ay, están todos tatuados, ay, mira esto, loco, ay, cómo se peinan y... Pero son razas, o sea, no dejan de ser un ser humano, vaya.
1: Sí, claro.
7: ¿Verdad?
1: Sí, totalmente, estoy de acuerdo, Arturo. Oye, vamos a platicarles de Escobedo. Bueno, este tema salió a colación porque te digo que voy a hablar de Escobedo como parte de las políticas públicas encaminadas a beneficiar al ciudadano en cuanto a trámites digitales. Ya el gobierno de Escobedo presentó el diagnóstico y plan de implementación de la ventanilla digital de inversiones. Con acciones como esta que le platico, se tiene como objetivo hacer de Escobedo el mejor municipio de Latinoamérica en lo que se refiere a trámites digitales. Es de esta manera que se reitera el compromiso del gobierno municipal con la mejora regulatoria, modernización administrativa y la transformación digital, así como el trabajo coordinado entre las dependencias para avanzar hacia un gobierno más eficiente, que es lo que se pretende. Al final del día, el gobierno de Escobedo pretende que se acorten los tiempos y acciones a implementar, ya que hasta la fecha se tienen grandes avances al respecto. Vamos de Escobedo a Guadalupe, supervisó Héctor García, el alcalde, los avances en la rehabilitación del pavimento en diferentes tramos de la avenida Benito Juárez, y señaló que esos trabajos ya tienen registrado un 95% de avance, mejorarán la movilidad de miles de automovilistas que transitan a diario por esta ciudad. Si el clima lo permite, la aplicación de la carpeta asfáltica, bueno, pues ya va a quedar todo. Este trabajo dijo que a la par de las mejoras de movilidad, dijo Héctor García, se llevan a cabo adecuaciones para garantizar la accesibilidad universal con cruces más seguros para todos, además de la colocación de arbolado para disminuir el impacto, pues de lo que nos aqueja. Estábamos hablando del medio ambiente, al respecto, el impacto de calor en esta avenida. Mientras hay un árbol, tienes menos calor.
7: Claro.
1: Y respiras aire más purificado.
7: ¿Quién cuando no está esperando el camión busca un árbol? ¿Un árbol? ¿Un arbolito? Ay, yo me quiero poner abajo del árbol.
1: Sí, sí, sí. Entonces es siempre, pues, bastante benéfico sembrar un árbol, tener un árbol. El árbol es tu amigo y es quien te va a dar vida y salud, el árbol.
7: ¿Afuera de tu casa tienes árboles?
1: Tengo un árbol, tengo un encino.
7: ¿Un encino? Un encino. ¿Ese no es el que levanta la
1: No,
7: la
1: banqueta? Hay ciertos tipos de encino, hay uno que sí levanta. Pero en el caso de mi hogar, mi casa, que es tu casa.
7: Gracias.
1: Ahí en Colorines, pues no.
7: Es vecino de Samuel, así. Ay, ¿qué pasó, Samuel?
1: Sí, de Rubén
7: también.
1: Un saludo para él.
7: Sí, cómo no. Ellos sí viven ahí, digo, nosotros estamos guasando, ¿va?
1: Sí, claro.
7: Ellos sí viven ahí.
1: Sí, donde tú sí vives, allá hay mucha vegetación, Santa Catarina.
7: Lo que pasa, yo vivo del lado del Cerro de las Mitras y es un poquito más seco que la Sierra Madre, del otro lado. Pero cuando llueve bastante varios días.
1: La Huasteca está ahí.
7: Ándale, del otro lado. De hecho, del otro lado, bueno, está catalogado como una de las grandes colonias. Ahí vivía el Tuca Ferretti. Sí. De hecho, el Tuca, cuando era época. Tuca Ferretti. Ahí tiene todavía su casa. Cuando es temporada electoral, iba a votar a casillas de Santa Catarina. O sea, sí votaba. Vive Guiñac también. Guiñac vive en área de Santa Catarina. Acá, allá para aquel lado, que está muy bonito. Tienen hasta el helipuerto, no está muy padre, pero viene, sigue. Sí, es una zona nice de Santa Catarina, para aquel lado. Entonces, yo vivo del otro lado, que también está muy bonito, es pegado al cerro de las Mitras. Por ahí viven varios compañeros, vive Marquito La Polla, y me asomo yo por la ventana de atrás y digo, Marquito, y me oye, o sea, no chéves. Y me escucha, ¿verdad? Hay varias razas que vive por aquel lado de, ¿por qué dijiste ahí? Mi compadre es buena onda.
1: No, yo no dije nada.
7: Ah, bueno. ¿Qué pacho, Ramón? ¿Entonces le damos o qué?
1: Pues sírvase con la cuchara grande, señor. Usted aquí es el que manda.
7: Cristiano dijo, no, hombre, voy a hacerle igual que Messi, voy a meter yo también 3 goles. Pues no se les complicó. A Cristiano Ronaldo y a Portugal, pues no pudieron con República del Congo. Ni Portugal ni Cristiano aparecieron jugando con esta República Democrática del Congo, y le sacó un empate a los lusitanos 1-1 en la presentación de CR7 en su sexto mundial. Portugal, allá en Houston, en el Houston Stadium, empataron a 1. Ese fue el arranque del grupo K de la Justa Mundialista 2026, en el que más tarde jugarán Colombia y Uzbekistán, ya lo había comentado, en la Ciudad de México. Este va a ser en el estadio CDMX, en el Azteca, como lo conocemos, y está lleno de gente que va a ver este partido y que seguramente llenarán el inmueble del Coloso de Santa Úrsula, que tenemos el gusto de conocerlo en varias ocasiones. Es más, de la manera, no reciente, ahorita actualmente, lo remodelaron hace unos años, lo conozco, lo conocí cuando era el estadio que metía 120,000 almas, que no tenía todavía gradas, la parte de arriba, le decían la gallera, mero arriba te cobraban 15 pesos y ahí entrabas, y ahora este gran estadio a nivel mundial, ¿verdad? Ese no tengo el gusto de conocerlo y creo que no lo voy a conocer hasta en un buen rato. Bueno, o al menos de que ya pase la euforia y bajen los precios, ¿verdad? Pues así estuvo la situación. No pudo esta selección de Cristiano de Portugal con República del Congo, pero cuidado, o sea, hay que recordar que en el Mundial del 2022 Argentina, que fue campeona del mundo, comenzó con una derrota. Entonces, esto no te hace que estés fuera del mundial y tampoco que, o sea, que tampoco te dice que vayas a ser campeón, pero ahí estás en la competición. Vamos a ver si mejora este equipo de que dirige Roberto Martínez, el técnico del equipo de Portugal, ¿verdad? En fin, Messi el día de ayer se anotó, el vato anotó 3 goles y le anularon 1 todavía, o sea, en total les atascó 4 a los argelinos, pero comentaba yo que lo del marcador no es lo que sucedió netamente en el partido, o sea, sí dominó en una parte, en un lapso Argentina, pero los argelinos también estuvieron atacando, se envalentonaron, anotaron un gol, se los anularon, pero la cosa no fue fácil para Argentina. Lo que pasa es que tienen un crack que aún y a sus casi 39 años marca una diferencia bárbara en el equipo, pero bárbara. Cuando cayó el primer gol que le anularon a Messi fue por una lajita así del hombro. En fin, se lo anularon, pero ahí estaba. Y después hubo una jugada que le filtran un balón espectacular en donde lo toma, y lo estaba viendo yo con mis hijos, y yo veo que los defensas argelinos se van hacia atrás, y Messi de frente, perfilado de zurda, les dije, adiós. Fue lo único, antes de que tirara dije, adiós, y pum, al ángulo. Entonces, le dieron libertades al que no le debieron haber dado libertades. Ahí digo yo, ¿dónde estaban los contenciones para contener a Messi? Los centrales se van hacia atrás. No se quiso venir uno por miedo a una pared, te la rompen y te clavan el gol. Entonces, ahí creo que fue falta de atención de los contenciones. A lo mejor podría ser de algún volante, algún interior que hubiera hecho una cobertura. Pero, en fin, Messi te clavó el primero. Y luego, el segundo, disparo, la escupe el arquero, que por cierto, el arquero es hijo de Zinedine Zidane, se llama Lucas Zidane, el de Argelia. Es la misma cara de Zidane prácticamente. Y fíjate, a él le dijeron que si quería jugar con Francia o con quién, y él escogió con Argelia. En fin, escupe la pelota y llega Messi y la clava. 2-0. Y el tercero, bueno, pues ya fue una jugada en la cual toma la clásica de Messi, que la agarra en la media luna, se abre, se acomoda de pierna izquierda y la pone en el mero rincón por abajo para que no llegue el portero. 3-0 y a cobrar. Pero después de que Argentina iba ganando 1-0, hay una jugada que pudo haber sido revisable, un planchazo de Leo Messi hacia un jugador de, no le veo el número, un jugador de Argelia. Aquí tengo la jugada, la pueden ver, es un planchazo por atrás, es roja, esto es roja directa hacia Messi. No lo iban a echar, obviamente. Ahí estaba Gianni Infantino, el presidente de la FIFA. Si echas a Messi en el primer juego de Argentina, el actual campeón del mundo, porque lo ibas a tener que suspender el siguiente juego de Messi y regresaría hasta el tercero. Y ya vimos que cuando salió Messi del terreno de juego, por ahí del minuto 80, 80 y tantos, ya con el 3-0, Argentina ya no desplegó ni nada. Empezó a Argelia echarlo para atrás. Entonces, ¿qué falta hace Messi? Hasta que salió Messi, Argentina cambió. Entonces, yo me pregunto, si hubiesen echado a Messi, que era lo que debió haber pasado, si lo hubieran echado, ¿qué hubiera sucedido? O sea, con el 1-0, hubiera aguantado Argentina con uno menos, sin Messi, replegado atrás, los ataques de Argelia, hubiera estado complicado. ¿Por qué? Y aparte, fue en el primer tiempo. Estoy hablando de que eso sucedió por ahí del minuto 30 y tantos. Entonces, se hubiera puesto la cosa color de hormiga. Pero no lo echaron. Aquí la cosa es que ya van a tener la situación. Si hay otra jugada similar, ¿qué van a hacer los árbitros? No, pues no lo eches. ¿Por qué?
0: Porque es figurín.
7: ¿Verdad? No echaste a la figura. Pues si viene Pito Pérez y también comete una situación así, pues tampoco lo debes de expulsar, digo, mídele igual. En fin, vamos a la pausa, regresamos.
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0: Game. Ok, Maye Fleming está en la consola en esta tarde especial. Ya estamos en miércoles, mitad de semana, y estamos en el Doble Impacto Noticias y mucho fútbol. Comentarios muy acertados de Arturo Prado y también de usted que nos escucha. Puede marcarnos a los teléfonos del XH 81 83 81 83, es uno de ellos, 43 95 98 10 81 83 45 98 10 81 83 43 24 43. Son los mismos donde mandan mensajes y todo ello de canciones, y estamos siempre a sus órdenes. Oiga, el secretario de Desarrollo Urbano Sostenible, su nombre es Fernando Gutiérrez Moreno, dijo que con los dispositivos de captación pluvial recién instalados, Monterrey se convierte en nuestra gran ciudad con más infraestructura de este tipo a nivel nacional. Esto porque hubo por ahí un encuentro, una alianza entre el Ayuntamiento Regio y Arca Continental México para estos nuevos sistemas de captación de agua de lluvia en los planteles educativos, en las escuelas. Qué importante es esto. Comentó que estos sistemas que le platico garantizan el acceso continuo al agua, fortalecen la educación ambiental, generan ahorros económicos y brindan resiliencia a las comunidades ante periodos de sequía. ¿Qué dijo el director de la región noreste de Arca Continental? El señor José Juan Estrada comentó orgulloso de ser regiomontano, de vivir en Monterrey y trabajar en conjunto con la autoridad. Bien por ello, por esta sinergia, esta alianza. Vamos a García con una visión firme para construir un municipio que sea más limpio, sustentable y con mejores condiciones ambientales. Esto para las futuras generaciones. El alcalde Manuel Guerra continúa fortaleciendo el programa Sembrando Vida mediante ¿qué? La reforestación de 1,000 árboles más sobre la avenida Lincoln, tramo de la avenida del Hospital y el límite con el municipio de Monterrey. Esta acción se suma a la edición más ambiciosa del programa permanente Adopta Vida, estrategia impulsada por el gobierno de García, que ya ha permitido superar la cifra histórica. ¿Sabes cuántos han sido entregados? ¿Cuántos árboles en adopción a la ciudadanía? Dijo el alcalde García. 267,535 árboles.
1: Pero nomás a la raza de García.
0: Sí, es el municipio.
1: El que acá en Santa no dan, por eso digo, si voy a García no me regalan uno para ponerlo acá.
0: Debe ser que sí, digo, sí. No creo que...
1: Que me lo nieguen.
0: Sí, no. Comunícate ahí al municipio de García y le, oiga, pues ya que aquí el alcalde de Santa no da nada, nada más lástima. No,
1: regáleme uno para
0: mojar. Regálenos un arbolito, por favor.
1: Yo voy por él.
0: Sí, voy.
1: Ahí voy y lo recojo ahí, libramiento, ahí donde está el límite.
0: Agarras un taxi de plataforma, que están bien baratos.
1: Ajá.
0: Y te cobran...
1: ¿Están grandotes?
0: No, son chiquillos.
1: Ah, ven, me lo traigo.
0: Te llevas uno, ¿verdad?
1: ¿O dos?
0: Sí. Oye, el diputado de Movimiento Ciudadano José Luis Garza el Mueblero presentó dos iniciativas en el Congreso de Nuevo León para reformar la Ley del Servicio Civil del Estado. Este mueblero siempre con sus buenas ideas,
1: ¿verdad? No, el mueblero es otra cosa.
0: El objetivo es blindar a madres, trabajadoras y personas cuidadoras con medidas concretas y aplicables. Las reformas proponen reincorporación gradual con trabajo a distancia hasta 2 meses después de la licencia para madres, con protección ampliada en embarazos de alto riesgo. También jornada flexible para quienes tengan hijos menores de 6 años o personas con discapacidad o autismo a su cargo. Todo con acuerdo del jefe inmediato, según las funciones del puesto y sin recortar prestaciones. Desde el Congreso, el mueblero sigue demostrando que la política se hace en la cancha, no en la tribuna.
1: Exacto.
0: ¿Qué tal, eh? Oye, pues vamos con Waldo y luego ya le entras de lleno con tus comentarios.
1: Pues ya los finales, ya nos vamos.
0: Sí, el senador por Nuevo León, Waldo Fernández, pidió licencia a su cargo para buscar la candidatura de Morena a la gubernatura. La solicitud fue presentada al Senado de la República. Hoy en la permanente ya está su suplente, de nombre Carlos Humberto Suárez. Carlos Humberto Suárez actualmente es el secretario técnico de la Comisión del Temec en la Cámara Alta. Bueno, pues ya abrirá el 22 de junio el partido Morena, el 22 de junio, el registro para elegir al coordinador de los comités de defensa de la 4T. ¿Quién será? ¿Waldo Fernández, Andrés Mijes, Judith Díaz y los demás?
1: Órale.
0: ¿Verdad? Rebeca Cloutier está también por ahí, ¿verdad?
1: Para el...
0: Clara Luz Flores, para ser el buenero, el que va a ser el de, candidato.
1: ¿De Gober?
0: Sí, el candidato. Les llaman coordinador. De coordinador de Morena para hacer talacha y buscar la, la candidatura.
1: ¿A qué? ¿A gobernador?
0: Sí, claro.
1: Sí, ¿verdad?
0: Sí, sí. Abrirá el 22 de junio el registro para elegir al coordinador de los comités de la defensa de la 4T, como se le llama, a quien eventualmente será el candidato a la gubernatura en el 2027.
1: Órale. Y así se va, Ramón, ya. Cuando menos pienses, ya estamos en el 2027. Digo, ya comenzó el mundial lo teníamos.
0: Decíamos,
1: falta un chorro para el mundial. Ya estamos en el mundial ahorita, actualmente, pero bueno. Así es, ya prácticamente sobre el final de este programa, señoras y señores, les comentamos a ustedes que los partidos de la justa mundialista del día de hoy que nos quedan es a las 2:00 p.m. Inglaterra estará enfrentando a Croacia. En el bueno, a las 5:00 p.m. la selección de Ghana, otro africano, contra Panamá, uno de CONCACAF. Es a las 5:00 p.m. y a las 8:00 p.m. Uzbekistán ante Colombia. Este partido será parte de los encuentros que nos tocan aquí en la Ciudad de México, que son muy poquitos los que nos dieron a todo México, nada más, en teoría son 10, ¿no? Más que uno de 16avos, creo que otro de 8avos y ya no piden. Entonces todos los juegos se están llevando a cabo en los Estados Unidos, en los estadios por lo general de NFL. Ayer, por ejemplo, el partido de Argentina contra Argelia fue en el Kansas Stadium, es donde juega, de hecho, mi equipo, Miami. Mira, aquí lo traigo, los Jefes de Kansas City, aquí traigo mi gorra de los Jefes de... Ahí andaba Patrick Mahomes también, ahí lo tomaron, había muchas celebridades, hay muchas celebridades. Es que para ellos, pues pagar un boleto, un palco en un estadio así, yo creo que creo que sí tienen que pagar, aunque seas Mahomes, a menos de que te haga la invitación directamente la FIFA, bueno, pues ahí sí, ¿verdad? Pero como el encargado es la FIFA, ahí no tiene que ver nada la administración del estadio ni nadie, pues todos tienen que pagar. Yo he visto bebés en las tribunas. Y luego le pregunté ahí a un conocido, le dije, oye, ¿y el bebé paga boleto? Y luego me dijo, ¿el bebé respira? Sí, paga boleto. Bueno, pues así está la situación, ahí está la jornada. Ya antes de irnos, también me gustaría comentarles lo de la jornada del día de mañana. Mañana juega la selección de todos. ¿Cuál es la posible alineación de la selección mexicana? Bueno, ahí le va rápidamente el Tala Rangel. Esa es la que yo traigo en la cabeza. No estoy leyendo nada. Creo que es la que va a ser. El Tala Rangel en la portería. Estará jugando. Al parecer van a quitar a Israel Reyes y van a poner a Jorge Sánchez. Estará el Machín Edson Álvarez, Johan Vázquez y Gallardo. Adelantito estará Lira con era una duda ahí, estará Lira con Fidalgo, pero puede ser Romo también, y Brian Gutiérrez, adelante Alvarado, Raúl y Julián Quiñones, ¿ok? Ya nos vamos, gracias a Maye que estuvo acá en la producción, Ramón Fabián, un servidor Arturo Prado, nos escuchamos por acá el próximo viernes, mañana rápidamente, Chequia, Sudáfrica, Suiza, Bosnia Herzegovina, Canadá, Qatar y México ante Corea del Sur a las 7:00 p.m. Gracias, nos escuchamos el próximo viernes, mi estimado Ramón Fabián.
0: Apreciamos su atención, Maye Fleming sigue en la consola, a las 3 viene Rondulo. Rondulo y gracias Arturo.
1: Gracias Maye, gracias Ramón, un servidor Arturo Prado, gracias.
0: A nuestro público, gracias.
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3: En García, en una acción que refleja el compromiso de su administración con las causas humanas y la atención a los sectores más vulnerables, el alcalde Manuel Guerra Cavazos inició el proceso de rescate y atención integral de Carlitos, conocido por la comunidad como el Guiñac de García, uno de los personajes urbanos más emblemáticos y apreciados del municipio. Reconocido por generaciones de vecinos por su carisma, sencillez y constante presencia en las calles de García, Carlitos se ha convertido en una figura entrañable para la comunidad, al grado de ser comparado con el histórico futbolista francés André Pierre Guignac, ídolo de la afición de Tigres de la UANL. 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
4: Más movimientos en la Liga MX. El recién llegado Potros de Hierro del Atlante está ya anunciando sus dos primeras incorporaciones. Una de ellas es el arquero Óscar Jiménez y también un defensa ecuatoriano, Diogo Baggi. La llegada de Jiménez destaca por su pasado con América, club donde conquistó 3 títulos de liga. El guardameta también tuvo un paso reciente por León. Por su parte, Baggi llega procedente de Xolos de Tijuana.
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6: No te creas más de lo que eres. Deja la arrogancia. No te sientas menos de lo que eres. No te humilles. Valórate tal como eres y valora a los demás.
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0: Por supuesto, mi querida Maya, ya regresamos. Empezamos con el tema de rosas de mi novia Maya Montero, con cuando estaba, estuvo con la pareja de Van Gogh, se retiró un tiempo, lo ya regresó. Ya regresó. El día de hoy tengo a Maya y Maya me dio mucho gracias. Así es que, si hay una programación bonita, Maya me va a ayudar el día de hoy. Esta canción me gusta mucho y se pronuncia Bruce Springsteen. A ver, mi querida Maya, ayúdame. Porque hay que luego.
1: Bruce Springsteen, sí.
0: Bruce Springsteen, ¿verdad? Sí. Es born in the USA. Es nacido en Estados Unidos. Bonita canción que me pidieron, la puse la semana pasada y ayer me la pidieron al terminar el programa, pero ya no alcancé por el tiempo, pero aquí está. Buen tema, habla de un soldado que fue a la guerra de Vietnam, que después tuvo complicaciones para volver a su país con el cual te dio.

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1: Antes de claridad, mi querida Maya, tenemos un bonito tema que se llama Las Cerezas de los Hermanos Carrión para recordar al señorón, al erudito de la música del rock. Es que Octavio era una enciclopedia. Me imagino que Octavio era así algo al nivel como Joel, ¿verdad? En la música tropical y colombiana. Pero Octavio era en bibliotecas humanas. ¿Sabes qué me sorprendió mucho a Octavio? En paz descanse, el señorón. Que tenía, ¿te acuerdas del mueble que tenía aquí? Decía, no, por si le hablaba, Maye, quiero la canción. Ah, ya sé dónde está. Aguántame la llamada, mande saludos. Volaba. ¿Y dónde estaba el hijo Octavio? Esa está en la tercera línea, es el disco. Están formados por 22. Era el disco 17, está mero abajo. Y sí lo sacó, oye. Ah, están pidiendo esta, Octavio. Ah, esa está, tráemela tú, Oscarito. Está en la orilla, es el segundo de arriba por abajo. Como su mente, ¿verdad? No, y sabía de todo, él sabía de todo. Ya se la pongo, no me deja ir para recordarlo. Es mucha música. Aparte, cantaba también. Él era también cantante de música. Mucha gente. ¿Quién no lo conocía, don Octavio? Mucho tiempo era el gerente de mercadotecnia, de FAMSA. Cuando, de hecho, al no ir el jingle de Enrique Bermúdez, él lo trajo aquí en entrevista. Y lo metió, Joel también, que en paz descanse, lo metió a grabar esos jingles de que tenemos del perro Bermúdez. Mientras tanto, aquí están las cerezas. Algo del rock de los 60s, 70s. Con los hermanos Carrión, hoy nomás, en Barra Libre.

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1: Saluditos para ti, mi Oscar, y para quien esté en controles. Habla Eli Rayadita. ¿Me puedes poner la canción de Claridad de Menudo, porfis? Gracias.

0: encanta.
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7: Qué importante es para la selección mexicana ganar el día de mañana y terminar en el primer lugar del grupo A. Si lo hace, no sale en 16avos del país, ni tampoco en octavos, se quedaría aquí en México, ya esperando ver si pasan a cuartos y qué sucede, pero por lo pronto es ganar mañana y tratar de acabar en primer lugar de grupo.
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11: Es correcto, mándame tu audio de WhatsApp y te lo complazco rápidamente. Fíjate que este tema, Maya, me gusta mucho, que se llama con el grupo ABBA, Chiquitita, que es del año del 79, fue lanzado oficialmente, son suecos, ¿verdad?, los de ABBA. Fue lanzado el 16 de enero de 1979. 47
12: años cumplió.
11: ¿Tiene qué? 47 años cumplió este éxito. Yo no lo habíamos tocado, me lo estaban pidiendo, y dijeron, es que la canción de ABBA, Chiquitita. Claro que sí. Dice aquí, una sinopsis que acabo de sacar aquí del Google, fue compuesta por Benny Anderson, y el otro nombre no lo sé pronunciar, mejor así leo. Dice, desde su concepción de la canción estuvo destinada a apoyar causas solidarias, lo que marcó profundamente su historia y su impacto a nivel mundial. Entonces, vamos a proyectarlo aquí en barra libre de la XH1420, Chiquitita, con el grupo ABBA. Ya 47 años de historia de este tema.

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6: Qué buenos temas, por eso me gusta que venga Maya y que me acompañe, porque ya me sacó como 30,000 canciones. Un día lo puede hacer, lo que me dé chance de hacer barra libre 5 horas. No, pues no acabo, no completaré. Sí, de hecho barra libre nació en diciembre, ¿sí sabías? En diciembre. Sí, fíjate que sí lo voy a hacer. O un sabadito, fíjate, un sábado, mira, te marco y te... Una tardeita, las tardeadas de barra libre. Ah, sí, lo voy a poner en el programa, fíjate, buena idea. Las tardes, tardeadas de barra libre. Mientras tanto, mi Maye, menos bla, bla, bla y más música.
7: Buenas tardes, Oscar, para ti, para Mayelita. A ver si por favor me puedes complacer, con Luces de Nueva York. Es para escucharla, toda la raza acá en Pensilvania. Parte de Omar Vázquez, muchas gracias.

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2: Claro, acá. Oye, el Ismael de Santa. Para la barra libre puedes comenzar con la del Pipiripau. Con los plebeyos. Saludos.

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1: Hola, hola, buenas tardes. ¿Puedes ponerme por favor la del Círculo del Amor del Gran Silencio? Saludos para todos los que están escuchando en la 1420. Chau, chau.
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3: El senador por Nuevo León, Waldo Fernández, pidió licencia a su cargo para buscar la candidatura de Morena a la gubernatura. La solicitud fue presentada al Senado de la República hoy en la permanente. Su lugar en la curul será ocupado por su suplente, Carlos Humberto Suárez, quien actualmente es secretario técnico de la Comisión del T-MEC en la Cámara Alta. Como ya lo informamos, el partido Morena abrirá el 22 de junio el registro para elegir al coordinador de los comités de defensa de la 4T. ¿Cómo se llamará? A quien eventualmente será el candidato a la gubernatura en el 2027. 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
5: El tiempo es demasiado para el que espera, extenso para el que sufre, corto para el que ríe y muy rápido para el que ama.
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Saludito, Raúl. Buenas tardes, muchacha pastillalera. Y por favor, con otro Sergio, un saludito para ti. Controles, el Chirula 36, Quejo 14, Nancy La Vicente, hay tres puntos, Betty Piratitas, Yamín del Topo, Caribe Provi, Manen de Alianza, Tony Mendiola, Mario de Juárez, Yancy de Buenos Aires, La Malú, El Pedre, El Mosquito Loco, Lucho Reloco, Mami Barra 12, Robert Solanorte, 5 de Sabina, Celí Rayadita, Luis de Saltillo, Chuque Privado, Miguel de la Esperanza, Jorge de los Panchos, Oscar Esquinero, Chogui, Laranja, Caquita, Solo Chiflados, Omar 112, Omar Vázquez, de parte del Cheque, Cansan Taloca, gracias.

0: El Supergrupo Colombia también para todos ustedes, ya saben, todos los grandes amigos de la ciudad de Monterrey, sigan escuchando Antología Vallenata por XCH 1420, la más grande.
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2: El técnico mexicano Javier Aguirre se va a guardar hasta último momento la alineación con la cual va a jugar ante Corea del Sur. Podrá decir cualquier cosa en entrevistas, en rueda de prensa, pero siempre hay que esperar con el Vasco porque te dice una cosa en rueda de prensa y después a la hora del partido la cambia. Todo parece indicar que el que supla a César Montes sea el Machín Edson Álvarez, pero todo puede cambiar para el día de mañana.
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0: tal? Muy buenas tardes. Vamos a seguir adelante con toda la música de XEH 1420 en esta mitad de semanita. Ya es miércoles y la gente está pegadísima, conectadísima a la señal 1420 de AM. XEH. Y les vamos a presentar un gran tema de lo nuevo, de lo más reciente. Se titula La Quiero Así. Interpreta Alex Manga.
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1: Bueno, pues vamos a continuar con toda la programación de esta tarde en XEH 1420. Y esto es de Paco Silva y la tropa colombiana, Tomando y Tomando.

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1: Bien, continuamos a través de la más grande XEH 1420, y vamos a seguir adelante con más de la música para que todos ustedes la sigan pasando de lo mejor. Nos acaban de sugerir un audio y lo complacemos.
2: Buenas tardes, Don Rulo, a ver si me puede complacer con la de Mar Azul de Nono Narváez. Un saludo, chepo, usted y pa' controles, y acá pa' el compa Pedro, que andamos laborando acá en San Nicolás, va, en la Fome 11, y pa' allá pa' toda la Gloria Mendiola y toda la banda que manda, y gracias de parte de Tony Mendiola.

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3: En Monterrey, el municipio realizó la sexta entrega masiva de la tarjeta Regia Plus, donde el alcalde Adrián de la Garza y su esposa, la presidenta del DIF, Gaby Ollervides, otorgaron este beneficio. En esta ocasión se repartieron 2,496 tarjetas con las que se fortalecerá la autonomía económica y el bienestar de las familias regias, refrendó el edil. Para el municipio de Monterrey, esta es una herramienta que permite el desarrollo de las regiomontanas. Gaby Ollervides agradeció a nombre de las ciudadanas que este beneficio siga vigente e invitó a las asistentes a aprovechar los servicios de la institución como maneja seguro, rampas que resuelven, reconstrucción de seno y muchos otros. 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
5: El corazón es como un manicomio. Siempre hay espacio para una locura más.
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1: Bueno, pues seguimos adelante a través de la X.

0: Valle Locas y la Claudia de la 35 y el Andero del Pedre y toda la banda, carnal, que tiene gusto cotorrearse con Albe Colombia, gente de la Joya Loca, sobre chido.
1: Ándale pues, gracias por su reporte, le complacemos. Y esto se llama Un Día Muy Triste, es el doble poder.

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10: Bien, avanzamos a las 4:11 p.m, 4:11 p.m, hay reporte línea 2, por favorcito, al aire. Buenas tardes.
11: Buenas tardes, don Raúl.
10: ¿Quién habla?
11: Habla el Zoe de la granja, compa.
10: ¿Qué le complacemos?
11: Compláceme ahí con la de un poquito más, con el binomio de oro, don Raúl.
10: ¿A quién la dedicamos?
11: Mira, un saludo para usted y los controles de audio, don Raúl, que pasen buena tarde.
10: Órale, ¿para quién más?
11: Mire, va para mi hijo Nelson, mi carnalito el Pepe, el compa Nino, el compa Michael de la Granja, los Maldosos 420, Blanca de la Millennium, el Huicho Vampiro, Susi de Rebu, el Oscar Esquineros, el Luis de Saltillo, el Gordión de la Genaro, el Chino de la R, el May 31, el Paco de los Lobos, el Miguel de la Despe, el Beto de la Alianza Real, el Seque de Santa María, el Beto de la Alianza Real, el Tavo de García, el Matute Escobedo, el Irra de la Zona Norte y toda la banda que está en sintonía, don Raúl, del Show de la Granja. Y muchas gracias, compa.
10: Ándale, gracias. Complacemos. Sí, tenemos un reporte en línea 1, sí, por favorcito al aire. Buenas tardes.
12: Buenas tardes, Raúl.
10: ¿Quién habla?
12: Habla Beto del Almaguer.
10: ¿Qué le podemos complacer?
12: ¿Me puede poner, por favor, la de Sombra Perdida?
10: Sombra Perdida, binomio. ¿Para quién va?
12: No se lo he hecho por este, Raúl, y que lo acompañe a cabina, que pase bonito tarde.
10: Gracias, ¿para quién más?
12: Y para aquí mi jefita, doña Yola, va, que aquí está haciendo una botanita, va, para la Mayra 116, Marlene de la Alianza, Malú del Pedro, Betty Sierra Ventana, Chapi de Juárez, doña Monta en San Bernardo, Lupita 19, Pabón de la Almaguer, el bebé de la 13 de mayo, el bebé 32, Nancy la Vicente, Papi de Tres Caminos, el Luis de Saltillo, Pampi de Sierra Ventana, y sus gallos, ¿va? El pájaro del Pedre, Chema Jardines, el Paulín 49, Topo de San Berna, Willy de la Granja, Mario Lindepe, Lomar 112, Saúl de la Unidad, Fabián de los Naranjos, Lucho Relocos, el Chino de la R, Chino 36, Meme Cayu, Pato Barrio 12, el Bola de la Piloto, el Esmar 18, Nayeli Jardines, Sanaba y Loca, y toda la recita que le quiera mandar a Beto de la Almaguer, y gracias.
10: André, pues gracias, le complaceremos. Y aquí está justamente algo de lo que están sugiriendo, se llama Un Poquito Más, Binomio de Oro.

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1: Son las 4:17, 4:17, y tenemos un tema de lo más nuevo en la programación de la XEH, es de el gigante vallenato, Ever Vargas, perdón.
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0: Los éxitos se hacen aquí, en XEH. Muy bien, son ahora las 4:22, las 4:22. A continuación, nos llega un audio a cabina, vamos a complacerlo con mucho gusto. Tú, manda el tuyo, o llámanos a los teléfonos para complacerte. Nos vamos con este.
1: Manda Raúl, póngase bonita y bonita ahí de Pastor López, ahí saludos para usted y en este monte, que tenga buena tarde. Para todos, si estamos posiblemente para las primeras, la cámara de la del terror, pero lo pueden caer para ver a la, la, la, la, la, la, la, la, la, la, la, la, la, la, la, la, la, la, la, la, la, 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

0: comerciales y volvemos.
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8: Vaya noche la que se vivió el día de ayer en Kansas en el partido de Argentina ante Argelia. Hat-trick de Leo Messi. De veras, unos golazos que metió: el primero en el ángulo, el segundo rebote del portero y la clava, y el tercero, pelota rinconera de zurda, bien pegadita al palo. Muy bien Messi, que está como los vinos. Entre más veterano, juega mejor.
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1: Son las 4:34, 4:34, estamos en espera de tus reportes, en espera de tus audios, para las complacencias al instante. Mayela Fleming está en por ahí en la sala de controles técnicos, y tu servidor y amigo Raúl Mata Álvarez contigo, esperando los llamados, los audios, para que toda la raza se la pase bien en chido hoy, en un día especial que es miércoles 17 de junio. Y pues bien, toda la racita escuchando XH, y nos vamos con esto que están sugiriendo, es por medio de audio.
2: Muy buenas tardes, don Raúl, habla Cris de Santa. Me complace con la del payaso de tu risa. Saludos pa'l compa Huicho Vampiro, Ser Duende, Cinco Sabi, Juanillo La Curva, San Pedro, está Nancy La Vicente, Fer del Pérez, Cerreú, Cari, Provi, Vale, Soli, Maitre, Uno, Pamisa, Rentana, Lompo, Los Payasos, Monse, San Berna, Chepo de Santa, Tabarcía, Oscar Esquinero de las Avenidas Buitres, de Endepe, Comemir, Los Zonas Centro, Nerti, Miró, Comi, Fonoví, La Huasteca, los que mandan.
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2: Oye, es una hora a las 4:42 PM. Tenemos un reporte, por favorcito, en la línea 1 Maye. Buenas tardes.
3: Buenas tardes, don Raúl.
2: Hola, ¿quién habla?
3: Habla Monse de San Berna.
2: Monse, ¿qué le complacemos a Monse?
3: ¿Me puede poner, por favor, la... Aquí estoy, de la doñita?
2: Aquí estoy. ¿Cómo no? Con todo gusto. ¿Para quién?
3: Para usted, don Raúl, que tenga bonita tarde, y para Maye.
2: Gracias.
3: Para mis princesas en pesquería, para toda la familia Moreno Barrón, y para toda la racita que manda, que están siempre en sintonía, que tenga bonita tarde.
2: Ajá, con todo gusto, le complacemos, y aquí está su canción. Gracias por escucharnos, y esto se llama Aquí Estoy, es la Doñisa.

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1: 4:47, 4:47, y tenemos un audio más para complacer.
2: Muy buenas tardes, carnal. Oye, a ver si me puedes complacer con una cumbia de antaño. Ahí la de Tabaco y Ron, de Ángel Vázquez. Aquí especialmente para la carpintería, Arte en Esencia, aquí en Apodaca. De parte del Zumes de Metroplex. Y un saludito aquí especial para todos los carpinteros, para el Fefo Metroplex, para el Maíz de Santa Elena, el Moncho, Miller de aquí de Robles, Clemente de Robles, Flaco de Escobedo, Lalo Fume 4, el Adrián, que aquí se queda, y para el Perú. Y muchas gracias, carnal.

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1: Excelente tarde, don Raúl. Usted ya controles. ¿Me puede complacer ahí, por favor, con la rolita de Quisiera Ser Yo de Osmar Pérez? Y unos saludos ahí para mi compa el Panfis de Sierra Ventana, el Manuelío Valleverde, 5 de Sabinas, Sierra U, Blanque Millennium, el Bebé de la 32, el Gorrión de la Genaro, el Cheque Santa María, el Robert de la Zona Norte, Malo del Pérez, Chucky Privado, Omar Vázquez, Huicho Vampiros, Jorge Los Panchos, Sogüe de la Granja, Miguel de la Esperanza, Mosca X Locos, Oscar Esquineros, el Beto de la Alianza, Eli Raíta, Nancy La Vicente, Q14, Marco Rodríguez y el Beto de la Almaguer de parte de Luis Acán Saltillo. Gracias.

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3: En Escobedo, las recientes lluvias intensificaron las labores de rescatistas de Protección Civil Municipal, incluyendo la búsqueda del hombre que fue arrastrado por la corriente del río Pesquería, en la que participaron diferentes cuerpos de auxilio. El llamado de la autoridad es en el sentido de que la ciudadanía tenga mayor precaución durante la presencia de lluvias que al menos por hoy se han alejado temporalmente. Agradecieron además el apoyo de Protección Civil del Estado, que sobrevoló un dron en la zona en la búsqueda del hombre. 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
1: Muy bien, nos vamos a más de la música en XEH 1420. Son las 5:07, y aquí está este gran tema que nos pidieron. Es de Miguel Bosé. Es a cargo este gran tema para ustedes que nos están escuchando en la colonia Paraíso. La pidieron. Se llama Con Miguel Bosé, Don Diablo.

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9: Son ya las 5:12 y vamos a seguir adelante. Tenemos por ahí un reporte en línea 2. Buenas tardes.
10: Buenas tardes.
9: Hola, ¿quién habla?
10: Diego, del Álvaro Obregón.
9: ¿Qué le complacemos?
10: Me ha puesto una irreverente que se llama Tu Barca, del Grupo Maravilla, una cumbia muy, muy sabrosona. Por favor, ahí para acá, la Rosa Valleverde, Álvaro Obregón.
9: Ajá. ¿Para quién más?
10: Y pues para todas las cosas, escuchando la XH, para los que somos de la acá de la antología vallenata antigua de 10 años.
9: Con todo gusto, va para allá su canción al instante.
10: Gracias, Rolly.
9: Hasta luego. Vienen las irreverentes de la XEH1420, están sugiriendo este gran tema. Mi Barca es el Grupo Maravilla.

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1: Son ya las 5 de la tarde con 17 minutos. Vamos a un audio que vamos a complacer al instante aquí en Las Irreverentes.
2: Buenas tardes, Raúl. Habla R de los Fantásticos de Loma Linda, pidiéndote la canción de ¿Qué gano yo?, de los Guaguancó, y un saludo para ti, para Mayela, para los Fantásticos de Loma Linda, para mi compadre Vivis y los Revueltos del Pedre, Matute Escobedo, Lanero del Pedre, los Guerreros, los Tremendos de la 23, Mario Villajuárez, Meme en el Barrio 12, Dani Ratas, Susi en Rebu, Marlene de la Alianza, para Milena Esperanza, Nancy la Vicente, para Bay Perdido, Chuy Bagles, y de parte de los Fantásticos, canal chido, gracias.

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1: Son ya las 5 de la tarde con 21 minutos, 5 con 21. Las irreverentes de la XEH 1420 llevándose a cabo en este miércoles 17 de junio. Y ahora vamos a presentarte a este grupazo de los 80 de la gran onda grupera. Vámonos con esto del sensacional grupo Pega Pega de Emilio Reina, que se presentará el viernes, este viernes 19 de junio, en la Arena Monterrey. 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Y esto se llama Yo Comencé la Broma, el Pega Pega de Emilio Reina.

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3: El día de ayer en el partido entre Argentina y Argelia, Messi alcanzó a Miroslav Klose como los máximos anotadores en mundiales. El polaco que jugó mucho tiempo con Alemania tenía 16. Messi ayer lo empató y seguramente en los demás partidos lo va a superar.
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4: Continuamos a las 5:27, 5:27. Estamos presentándote lo mejor de las irreverentes y también lo mejor de la programación de este miércoles, mitad de semanita, 17 de junio. Vamos ahora con uno de los grandes temas que nos piden por medio de audio.
5: Noche, luna llena, por favor, con Betty Ochoa. Un saludito para ti, esperando pase buena tarde y controles. Y los que sintonizan la 1420, en sintonía aquí el Cheque de Santa María, escuchándolos, chavos. Buena tarde.

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De los grupos norteños con grandes temas, excelentes. Ellos son los Invasores de Nuevo León, de Lalo Mora y Javier Ríos, interpretándonos este sensacional temazo que obviamente hace referencia a todos los papás, ya que este domingo es el Día del Padre, pues anticipadamente se los enviamos con todo gusto en las voces de Lalo Mora y Javier Ríos, cómo no, Invasores de Nuevo León, me refiero a ti.

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1: Vámonos ahora a las 5:37, 5:37, y esta la pidieron, se las complacemos con gusto, se llama Betty la Fea. Son los especialistas.

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3: Bien, continuamos con los más y sensacionales temas de las irreverentes en XEH 1420. De los grandes norteños por excelencia, vamos a presentar a ustedes a El Poder del Norte de Arturo Buenrostro, que se presenta el viernes 19, justamente pasado mañana, viernes 19 de junio, ahí en la Arena Monterrey. 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Es El Poder del Norte de Arturo Buenrostro con este gran tema, Si Me Tenía.

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1: 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El diputado de Movimiento Ciudadano, José Luis Garza, el mueblero, presentó dos iniciativas en el Congreso de Nuevo León para reformar la Ley del Servicio Civil del Estado. El objetivo es blindar a madres trabajadoras y personas cuidadoras con medidas concretas y aplicables. Las reformas proponen reincorporación gradual con trabajo a distancia hasta 2 meses después de la licencia para madres con protección ampliada en embarazos de alto riesgo. También jornada flexible para quienes tengan hijos menores de 6 años o personas con discapacidad o autismo a su cargo. Todo con acuerdo del jefe inmediato, según las funciones del puesto y sin recortar prestaciones. Desde el Congreso, el emecista sigue demostrando que la política se hace en la cancha, no en la tribuna. 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
3: Conversación entre padre e hijo. Papá, siempre me dijiste que serías mi amigo. Discúlpame, hijo, te quiero más que a mi mejor amigo, pero siempre seré tu padre.
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